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3: 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Vamos arriba con la salsa, salsa, salsa, salsa, salsa. Los DJ Lobo. Llegó el verano 2026, Memorial Weekend. You know what it is, el matatán a la cabeza. ¡Ah!

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4: Oye, coleccionista típico. 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
3: Vamos a la salsa, salsa, salsa. Memorial Weekend 2026. Ya llegó el verano. That's right. Recuerda, familia, que me pueden seguir en todas mis redes.

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0: Casa en Amores.
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0: Tampa. Buenos días, good morning, 11 minutos en la mañana, Mega 94.9, la mejor estación. Agradecido siempre del Todopoderoso por otra bendición, por este regalo que se llama Nuevo Día. Sin el Señor nada, con Él lo podemos hacer todo. Gracias, Diosito, por esta bendición. Si vas al trabajo, dale gracias a Dios. Y si vas a buscar trabajo también, encomiéndate a Él en la mañana por los 94.9. Y la bienvenida para el Mega Roco que está activo. Buenos días.
1: Buenos días, Jeffrey Forte. Y buenos días a todos los que se levantan cada mañana para escucharnos. Agradecido con Dios con un día más de vida. Jeffrey, ¿no te ha sucedido que tú te levantas y tú dices, porque yo estoy tan cansado, si yo no hice nada ayer?
0: Sí.
1: Eso me sucedió. Yo me levanté y yo dije, pero ven acá, si yo no hice nada en el día de ayer, ¿qué me pasa?
0: Bueno.
1: La vagancia de los años están llegando a mi vida, bueno, Jeffrey Forte.
0: No es nuestro caso.
1: Ajá.
0: En estos días hemos estado muy busy.
1: Claro.
0: Haciendo actividades no cotidianas, porque tu cuerpo crea una memoria muscular cuando tú haces algún tipo de labor.
1: Ajá.
0: Que ya tú te acostumbras.
1: Claro.
0: Al movimiento, a todo, y el cuerpo no siente dolor, pero cuando tú no haces cosas que no son comunes en el día a día, pues tú te levantas un poquito abatido de guineo, pero eso es parte para uno poder estar tranquilo, para tú decir, bueno, el trabajo valió la pena, déjame sentarme ahora y disfrutar de lo que hice. Tú sabes, es parte. Entonces estos días he hecho muchas cosas, muchas actividades que no son de mi diario vivir. Son cosas que se salen del protocolo, pero uno
1: las hace. De la agenda.
0: Exacto, pero uno las hace porque tiene que hacerlas.
1: Toca,
0: hay,
1: porque toca.
0: Hay obligaciones.
1: Claro.
0: Y yo, no. Si no lo haces tú, entonces lo va a hacer otro. Eres tú que lo tienes que hacer. Esa es la realidad. Pero estamos vivos,
1: claro,
0: que es lo importante, estamos vivos, debemos ser agradecidos. Solamente el hecho de usted abrir los ojos, o usted entiende que usted tiene que estar vivo porque sí, porque usted se lo ganó.
1: Ajá.
0: No.
1: La vida no es gratis, ¿no?
0: No, la vida no es gratis. Usted tiene que luchar cada día por ese regalo, por ese obsequio, todos los días. Usted tiene que darle gracias a Dios por la vida, porque mucha gente anoche se acostó y le dijo a los panas, o le dijo al empresario, o al amigo, o al esposo, al hijo, a la hija, mañana nos vemos y coordinamos eso.
1: Mañana resolvemos.
0: No abrieron los ojos hoy.
1: Lindándote.
0: No abrieron los ojos hoy, porque así es la vida de fácil, de fugaz. Hoy estamos, mañana no lo sabemos, por eso hay que disfrutar y aprovechar el tiempo y hacer las cosas bien. Antes de iniciar de manera oficial, siempre pues nos encomendamos al Todopoderoso y nos tomamos esa píldora de amor y fe que nos motiva cada mañana, y hoy no va a ser la excepción. Hasta el último día siempre nos tomamos la píldora de amor y fe. Por eso hoy te decimos, Jesús, en esta solemnidad te adoro presente en el sacramento de tu cuerpo y tu sangre, y te agradezco por haberte hecho alimento para mi alma. Muchas veces recibo la Eucaristía sin darme cuenta de la grandeza de este don. Perdona mi tibieza. Tú que te entregas a mí en cada Eucaristía, enséñame a recibirte con fe, con amor y con el deseo de que tu vida se haga vida en mí. Amén.
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0: Mira, ya son las 6:15 minutos y activamos el WhatsApp 401-781-9490. La gente activa con nosotros tempranito. Por ahí está David Perdomo, Roosevelt. También está Jorge Jimmy. Abrazo, Kike Love. Abrazo también para Carmen Tavares, Sergio Luna, buenos días. Elix Payero, buenos días, activo. Está por ahí Baby Fate, buenos días, distinguido. Activo, todo el mundazo con la Mega. Por ahí también está Dino, enviando su mensaje de voz temprano en la mañana. ¿Quién mandará Dino temprano en la mañana, Vamos a escuchar esa nota fuera del aire de Dino.
1: Por si acaso.
0: Sí, porque Dino, tú sabes que hay que levantarse positivo todos los días. Y Dino a veces se levanta con el pie izquierdo. La bendición, Dios contigo y a todos ustedes, mi hijo. Un abrazo para mami, que esté en sintonía. allá en la República Dominicana. 401-781-9490, Mega Línea, para ustedes interactuar con nosotros. Muchas informaciones en el día de hoy, mitad de la semana. Ustedes se enterarán aquí en la mañana, Mega Rock.
1: Claro que sí, en Freeport, y continuamos con las condiciones climáticas para el día de hoy. Las temperaturas máximas rondarán unos 79 grados Fahrenheit, mientras que las mínimas estarán cerca de 61 grados Fahrenheit. Y la velocidad del viento está a 12 millas por hora, un clima bastante agradable para el día de hoy. Y continuando con los principales titulares para el día de hoy, Trump defiende los muy poderosos ataques estadounidenses contra Irán tras el derribo de un helicóptero del ejército de los Estados Unidos. Y podría la próxima amenaza china estar en tu cocina, caminando sobre dos piernas. ¿De qué trata eso? Estaremos ampliando esta noticia más adelante. Y Donald Trump pidió a Irán e Israel que detengan los ataques, y Trump prometió una victoria total sobre Irán en esta semana. Israel anuncia un alto al fuego tras la petición del presidente Donald Trump, y Trump afirmó que solo él puede mantener a Estados Unidos fuera de la guerra con Irán. Y un periodista de Fox News se protegió durante un ataque en una transmisión en directo. Estaremos ampliando esta y otras noticias más adelante. Como siempre le digo, recuerda dejarnos un mensajito de voz a través de la Mega Línea 401-781-9490, 401-781-9490, allá en Freeport.
0: Señores, la Cámara de Representantes aprueba un proyecto de ley de 700 millones, de 70 mil millones de dólares para financiar la aplicación de la ley de inmigración durante 3 años, y envía la medida a Trump. La oficina del FBI en Boston anuncia cargos por crimen organizado y narcotráfico contra 26 presuntos miembros de una pandilla. De esto estaremos ampliando en breve. No habríamos salido con vida. Un hombre afirma que el apuñalamiento mortal en Newport fue en defensa propia. El gobernador McKee planea promulgar la ley contra el acoso. De esto estaremos ampliando en breve. Arrestan a Mantequilla. De nuevo, Mantequilla. Hombre, ya, pero Dios mío. Es verdad que el que nace para 5, se gana 5 y se le pierden 5. Qué batalla con ese muchacho, con Mantequilla. Y más es idiota, es la gente que cree en él, en Mantequilla. Un estafador dominicano, para los que no saben.
1: Hay que hacerle una estatua de Mantequilla.
0: Que vende sueños. Un estafador.
1: No, él tiene una fórmula.
0: La fórmula de Mantequilla, de ganar dinero. Nadie se ha hecho rico así.
1: Él.
0: Que la gente, él sí, estafando gente. Pero bueno, de eso estaremos ampliando en breve. Un poquito de deporte. Ronald Acuña, el pelotero venezolano, pues de nuevo sale por una lesión aparente. Esperemos que no sea nada grave. Este muchacho ha estado rodeado de lesiones a lo largo de su carrera en el béisbol de Grandes Ligas. Mucha gente, pues, al principio lo criticaba porque aceptó un contrato de 150, creo, 120 millones de dólares. Ajá. Decía, lo engañaron, porque él valía más. Ajá. Pero desde que lo firmaron, y antes de, ya venía acompañado de lesiones.
1: Okay.
0: Imagínate, el primer año se lesionó, duró casi un año entero fuera. Okay. Y le estaban pagando su cuarto. El segundo año se fracturó la rodilla, el tobillo, la espalda, un dedo, un pelotazo. O sea, él no ha salido de una
1: lesión. Es una mala suerte andante.
0: Exacto. Y ahora la gente dice, no, espérate, gracias a Dios que él cogió esos 100 millones. Porque ahora mismo tú le dices, ¿cuánto vale Ronald Acuña? Y ningún equipo invertiría en él.
1: Wow.
0: Por la cantidad de lesiones. Y tuve una comparación, por ejemplo, de Soto, Otani. Son gente que no se lesiona.
1: ¿Pero él venía de contratos más grandes anteriormente?
0: No.
1: ¿Ese fue el primer contrato grande?
0: El primer contrato grande.
1: ¿Y a quién que le ofrece 150 millones y dice que no, que yo cuento más?
0: Pero el primer contrato grande de Juan Soto fue ese.
1: ¿De 150 millones?
0: No, los 700 y pico millones. O sea, él rechazó Soto rechazó 400 y pico de millones, bro.
1: ¿Él rechazó?
0: Rechazó. Sí, él rechazó. No. Vámonos con... Más para
1: la, entonces, tú tienes que tener la mente bien puesta, ¿oíste?
0: La mente y tener la confianza.
1: Que tú digas, en mi cuenta yo no tengo 20 mil dólares, un ejemplo.
0: Sí.
1: Y te están ofreciendo 450 millones y ni que no, yo cuesto más. Bueno,
0: no, muchacho.
1: Tú tienes que tener la mente bien puesta, sí.
0: Pero él sabía lo que estaba su
1: él creyó en él.
0: Su promotor también creyó en él, su abogado.
1: Pero una apuesta.
0: Era una apuesta. Era una apuesta, literal. Si él se lesionaba en ese tiempo, desde la espera, tú supiste, ¿verdad? Bobo es lo que hay. Señores, Estados Unidos tiene 9 embajadoras en RD y no para de reunirse con nuestros políticos. La pregunta que casi nadie se está haciendo en voz alta: ¿a quién está apoyando de verdad la, la embajadora de Estados Unidos? Está por allá haciendo su diligencia. ¿Sabes que al único que le ha dado entrevistas de medio de comunicación la embajadora ha sido a Santiago Matías? Es muy amiga de Santiago Matías, la embajadora nueva de los Estados Unidos.
1: ¿A quién está apoyando? ¿Del partido de República Dominicana o de aquí?
0: Ella se está reuniendo con varios miembros de los partidos. Lía Campos se llama la embajadora estadounidense.
1: Okay.
0: La nombró Donald Trump y la confirmaron en octubre de 2025. Antes de ser diplomática, fue oficial de caso de la CIA. Es tan así que ella mandó a quitar el... Había un acuerdo con la DNCD y la cuestión de droga de aquí con la DEA. Y ella dijo, no, la DEA se tiene que ir de aquí.
1: ¿Eso fue por el caso de corrupción, esas cosas?
0: Sí, ella ha sido muy, muy puntual con eso y muy, muy directa. Ella dijo, no, aquí en República Dominicana hay un caso de corrupción muy grande. O sea, nosotros le vamos a dar duro a eso. Y ya tú sabes. Entonces, Lía Campos se ha reunido con todos los políticos de diferentes partidos para ver. El truco está en dejar de buscar a una persona, sino buscar a todos. De eso vamos a hablar más adelante. 401-781-9490 es la mega línea para ustedes interactuar con nosotros a esta hora en la mañana. Ustedes conéctense, envíen su nota de voz, su mensaje de texto, nosotros lo sacamos al aire. Este es Mega 949, la mejor estación. Muchos temas picantes que usted no se puede perder en el día de hoy. Saludos para Kike Love, que ya dice presente a esta hora en la mañana. Kike, un abrazo, hermanito. Yo la conozco.

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0: mes de junio. Pero qué cosa. Bueno, señores, rica la temperatura a esta hora en la mañana. Déjame ver por aquí. Está soleado a esta hora 63. Y ojo que dije que había pronóstico de lluvia para hoy. Mira, se fue la lluvia.
1: Qué bueno.
0: Se fue la lluvia, va a estar en 83. Mañana jueves será uno de los días más fríos de la semana. Estará como en 94 grados. Fue sarcasmo, señores. Va a estar caliente. Va a estar en 92 el viernes, en 90 el sábado, en 89 el domingo. O sea que estará sabroso.
1: Está bueno todos los días para ligar cemento, que está bueno.
0: Se seca rápido.
1: Para ligar cemento.
0: Se seca rápido.
1: El cemento. ¿Tú has ligado cemento en algún momento de tu vida?
0: Sí, claro. Sí, claro. Una mezclita, uno echa ahí cemento, arena, grava, agua y bla, bla, bla, bla. Para hacer cualquier cosita pequeña. No en cantidades industriales, sino para qué sé yo, tapar algún hoyo, tirar como un pasillito, algo ya, así.
1: Okay.
0: Sí. Uno ha hecho muchas cosas en cantidades pequeñas, okay, no industriales. Es como que yo te diga, tú has puesto una pared. No, yo he hecho edificios, tú dices. Porque claro, tú hacías eso antes. Ahora tú dices, tú has mecaniqueado.

0: tomar un elemento electrónico, tú debes tomar una foto, se recomienda eso, si tú no eres experto, y luego cuando vas a armar, ves la foto y ves la referencia, claro. Y resulta que el trabajo te va a quedar bien, porque tú dices, bueno, yo no cambié ningún cable. Eso es lo correcto, pero ya cuando tú eres veterano, tú simplemente con tu monitor y eso.
1: La tecnología ha venido para quedarse, de verdad, porque hoy en día tú tiras una foto, tú la metes en ChatGPT y ChatGPT te dice paso a paso.
0: Todo.
1: Paso
0: todo,
1: a paso.
0: Todo. Y tú le dices, mira, quiero cambiar un control viejo de aire acondicionado por uno nuevo. Claro. ¿Qué tengo que hacer? Mira, este es el que te recomiendo para que tú cambies el control del aire. Un ejemplo, te manda hasta los modelos digitales, pero que sean compatibles con ese viejo de hace 30 años.
1: Pero hay que tener cuidado porque ChatGPT también pone su huevito.
0: Sí, hay que confirmarlo.
1: ¿Tú sabes que a mí me pasó? Yo compré unos micrófonos DJI.
0: Ajá.
1: Y yo tenía un micrófono y un receptor DJI, los dos, pero eran de dos generaciones diferentes. Y yo le pregunto a ChatGPT, mira, estos dos dispositivos se pueden enlazar porque voy a comprar un tercer micrófono.
0: Te dijo que sí.
1: Que sí. Cuando llegó el otro dispositivo que lo traté de enlazar, no enlazaban por ningún lado. Y no, ChatGPT protocolamente se disculpó. Me dijo, me equivoqué. Después que el micrófono estaba en mi casa.
0: Qué batalla.
1: Hay que tener cuidado con ChatGPT.
0: 6:42 minutos. Saludos para los muchachos que están en YouTube, que ya están por ahí activos. Saludos para Lupita. Hello, dice ella, activo con ustedes, muchachones. DJ Gaby García, más adelante megamezcla de Gaby García. Tiene una megamezcla durísima para sí. Hoy miércoles. María Antonia Santos, un abrazo allá. También para la niña Marían, para Víctor, mi padre. René Molina, saludos. María Núñez, para la cuñis Aridia Marrero, está activa con nosotros. También doña Martina, un abrazo. Don Rafael, ahí en casita, disfrutando la familia Marrero Pimentel. Siempre activa con nosotros temprano en la mañana. Vamos a romper entonces, Rocco, con las informaciones a esta hora del día.
1: Claro que sí, Jeffrey Fuerte. Mira, una noticia muy curiosa. Mira cómo dice este titular. La próxima amenaza china entrará en tu cocina caminando sobre dos piernas. ¿De qué trata esto? En los próximos 10 años podría haber un robot humanoide en prácticamente todos los hogares y lugares de trabajo estadounidense. Lo oirán y lo verán todo. Este nuevo futuro, pero persiste una pregunta clave. ¿Serán estos robots omnipresentes, omnipotentes y omniscientes de fabricación estadounidense o de fabricación china? ¿Garantizará que Estados Unidos gane la carrera robótica por tanto la seguridad nacional como parte de la economía? Tanto la administración como el Congreso está trabajando para abordar estos temas y desafíos. Si se planifica adecuadamente, estos esfuerzos requieren un amplio apoyo bipartidista en una ejecución rápida. ¿Qué quiere decir esto? Que ya la tecnología va a 1,000 por hora. Ya los robots humanoides, ya en China, los tienen ya seteados, ya a flor de piel, están ready, están produciéndolos en masa para tirarlos, para venderlos en el mercado. Vimos que Elon Musk también tiene uno, y Elon Musk está en esa carrera. Ahora, la pregunta que se están haciendo aquí en los Estados Unidos es si va a ser de producción nativa en Estados Unidos o va a ser de producción masiva en China. ¿Y por qué viene esta pregunta? Hace unos años atrás, China vendió a Estados Unidos unas torres de construcción, unas maquinarias de torres de construcción. Nadie pensaba que ahí había espionaje. Adivina qué eran las torres. Eran antenas para espiar a los Estados Unidos.
0: No relax.
1: Y se la vendieron a multinacionales de aquí. Compraron como 1,000 máquinas de esas y las regaron por todo el país. Y cuando ya el gobierno se dio cuenta, ya era tarde. Tenían una red de torres escuchando las comunicaciones de Estados Unidos.
0: ¿Tú no te diste cuenta que China mandó una ministra hace unos meses atrás?
1: Ajá.
0: Y esto, los chinos son muy respetuosos cuando saludan y siempre te pasan la mano.
1: Ok.
0: Pero esta ministra china no hizo lo mismo con Trump, lo abrazó de una vez.
1: Está raro
0: eso. Sí, lo abrazó. Todo el mundo se encontró raro eso, que ella fue muy afectiva con Trump y lo abraza. Entonces ahí ya la gente dijo, no, le pasó el quilla, le pasó la sustancia a través del abrazo. En la guerra se vale todo.
1: En el amor y en la guerra todo.
0: Se vale todo. Entonces, mucha teoría de conspiración vino diciendo como que con ese abrazo o ella le pasó algún cuerpo extraño, algún virus, algo le transfirió a través de ese abrazo, porque él mismo hasta se sorprende, porque más una mujer, asiática, siempre le pasan la mano y como que bajan un poco la cabeza.
1: Esa cultura son bien
0: como

0: respeto y lo abrazó a Trump. Entonces ahí todo el mundo se puso mocatel porque dijo, ven acá, ella no ha hecho eso ni con Putin, ni con Xi Jinping, ni con ninguno. Entonces,
1: y qué raro que le permitieron hacer
0: sí,
1: eso.
0: Sí, sí, yo mismo me encontré raro y que él que abrazó a Trump.
1: Realmente China tiene armas que la gente no sabe. Estados Unidos, para mí, el país que más armas ocultas de alta tecnología que tiene es Estados Unidos. Ustedes pueden buscar lo que se llama el síndrome de La Habana. Eso es una arma que supuestamente tienen los Estados Unidos también, que te causa unos efectos a larga distancia. Hay programas como el MK Ultra que se fundaron en 1976 y lo desclasificaron. Cuando lo desclasificaron, que la gente leyó lo que era, lo clasificaron otra vez porque era muy peligroso. Era un programa donde te programaban la mente y te controlaban en un momento de tu vida, te decían una palabra y te mandaban a hacer una misión. Entonces hay muchas cosas ocultas, hay muchas cosas raras que están pasando con los Estados Unidos, pero todos los robots es preocupante.
0: Mira, reitero, la ministra de Japón, no fue China, fue de Japón, pero aún así estos países asiáticos tienen mucha
1: un protocolo.
0: Un protocolo, y cuando lo vio, pues lo abraza y todo eso, y tú verás, te lo voy a buscar el video para que tú lo veas y lo podemos compartir en el chat de la emisora también para que la gente, pues, esté al tanto de esto que está pasando. Pero la realidad es que si Estados Unidos acepta esto, imagínate tú cuántos vehículos asiáticos, chinos hay aquí en Estados Unidos con nueva tecnología, con tecnología de inteligencia artificial que ya están aquí en las carreteras de Estados Unidos. O sea, si nos vamos a la realidad, una cosa es tú traer un robot humanoide que va a estar en tu casa, pero tú andas conduciendo una inteligencia artificial que llegó de allá.
1: Y el teléfono también.
0: Y los teléfonos, la tecnología que tú utilizas.
1: Yo veo los robots como que van a ser teléfonos con patas. Así que lo veo. Lo único que el teléfono tuyo, qué batalla conmigo. El teléfono tuyo no se puede mover. Pero el robot se va a poder posicionar en un lugar para escuchar mejor, para grabar mejor.
0: Oye, desde que tú tienes un celular ahí inteligente, que él esté escuchando todo lo que tú estás diciendo, ya en la información tú no necesitas pasarle el Social Security, tú no necesitas pasarle una foto porque tú se lo estás dando gratis. Claro. O sea, cada vez que tú descargas una aplicación en tu celular que te dice confirme su Social Security, un banco, una aplicación de un banco, tú no estás descargando la aplicación del banco en el aire, tú la estás descargando en un dispositivo
1: en una base
0: que
1: de
0: tiene
1: datos.
0: Todo, o sea, tú, oye, la gente, como que la gente se pone bruta a veces cuando pone las verificaciones en un paso, en dos pasos, cuando pone un PIN, cuando pone una línea o una...
1: reconocimiento facial.
0: Un reconocimiento facial, una huella. Todo eso se queda en ese celular. Si tú no te lo sabes, te dice... Si tú no te lo sabes, por ejemplo, tú no te acuerdas de la contraseña, que tú no lo puedes mostrar. Y, Concho, ¿cuál será la contraseña? En el mismo celular hay métodos
1: de recuperación.
0: De recuperación. Por ejemplo, ahora mismo tú dices, ¿cuál es el Wi-Fi de aquí? Uh-huh. Como tú no te acuerdas del Wi-Fi, tú entras a la antena y te va a decir la antena, ponga su clave de seguridad. Tú pones la tuya y de inmediato te la muestra.
1: Claro.
0: Eso quiere decir que en el celular interno nada está encriptado. Todo está abierto. Es una batalla, pero así vamos. Y hablando de tecnología
1: y de batallas,
0: una que maneja la tecnología, porque ella es científica y viene por ahí con un nuevo invento,
1: okay,
0: que pues hará que los hombres puedan durar más en el momento de la intimidad.
1: Oh, sí.
0: Sí, viene con una pastilla.
1: Una piedra china moderna.
0: Es una piedra china moderna que retarda el tiempo, porque ya dice que hay muchos gallos.
1: Gallos.
0: Y lo vas a convertir en gallina. Mega bello.
2: Buenos días, señores. Bienvenidos aquí. Digo, bienvenida yo con ustedes aquí en esta mega conexión en la mañana, disfrutando los aires que trae este miércoles mitad de semana, como siempre aquí la Mega Betty, para traerle toda la tecnología íntima de esos hombres que parecen conejos, porque son conejos.
1: Ay, mi madre.
2: Así que hoy voy a revelar algunos códigos, tú sabes, aprovechándome ya
1: ¿Cómo pasamos?
2: Los últimos tiros que tengo en mi cartucho.
1: ¿Cómo pasamos de robots chinos que nos espían a hombres que terminan rápido?
2: No, mira, yo estaba
1: Nosotros
2: viendo...
1: Nosotros somos versátiles.
2: Estaba viendo un robot que estaba dando como unos pasitos ahí. Ah. Lo viste en las redes.
1: Y dice Betty, cualquiera se lo lleva para la casa.
2: Digo yo, ya se acabó. Ya yo sé que, atención, voy a hacer un préstamo en dólares para comprarme ese robot. Y si acabó la vaina, yo no voy a coger lucha ni con olores, ni sabores, ni con esa retardación. Porque tú vas a hacer una cosa. ¿Y qué es eso?
1: Pero es un problema porque los hombres a lo mejor tienen un olor raro, pero el robot, ¿a qué va a huele? La W40.
0: Aceite.
2: No, como cuando tú sabes los cables quemados. Ya, porque es un olor también fuerte a goma.
0: Mira, pero volviendo a los robots, creo que si es de armado chino, ok, pero que los cheats se los coloquen en Estados Unidos, yo te lo veo mal.
1: Mira dónde está el problema. El problema es que cuando la demanda suba, que aquí no puedan, la fácil es siempre, vamos para la fábrica del mundo. ¿Cuál es la fábrica del mundo? China.
0: Sí.
1: Entonces ahí es donde van a hacer el rejuego y van a poner, pero tener un robot, vamos a ponerle un robot por hogar, vas a tener, es como los teléfonos, lo mismo que los teléfonos.
2: Me acabas de dar un código, entonces si son chinos los robots, la mayoría van a ser casi dominicanos.
1: ¿Por qué?
2: Porque todo lo que hace China, tú sabes.
1: ¿Tú te imaginas un robot de eso allá en la 42?
2: No, mira, hablando de la 42, para allá hay que meter un par de robots. Pero mira, también estuve viendo la que hicieron fémina. Hay muchos hombres que van a hacer su diligencia, así atención agudo, se acaba la muñeca inflable y te compra a su muchacha ahí, le hace sus oficios, su masaje con final feliz.
1: Hay una muñeca de esas que uno dice, caramba, esto lo tenemos que analizar. Porque imagínate, tú sabes lo lindo que es que cuando el robot pega pelea, tú lo desconectas, la mujer tú no la puedes chuflar, apagada.
2: No, es medio complicado. Pero bueno, señores, en el día de hoy estamos hablando de la tecnología y es muy bueno estar a la vanguardia de los tiempos. Así también hoy le vamos a hablar de lo que está pasando por allá, por América Latina. En un resumen rapidito ahí que yo hago como siempre, mire, la Ciudad de México se está preparando ya para la inauguración de la Copa Mundial 2026.
0: Que hablando de México, Japón se fue de México por las condiciones paupérrimas de los complejos de entrenamiento y vinieron a Estados Unidos a entrenar. México está como la vaca de nena, que en vez de dar leche lo queda pena.
2: Exactamente, y aunque hay muchas protestas sociales y un gran despliegue de seguridad, la ciudad, como decía Jeffrey, no tiene las condiciones necesarias. No se preparó México para recibir este Mundial 2026, algo tan esperado. Y yo siempre digo, a veces usted tiene que preparar sus mejores vasos y platos cuando usted tiene visita.
1: Claro.
2: Pero aquí le cogió el día. Eso le van a dar duro. Colombia, el candidato Abelardo de la Espriella, anunció depresión en las elecciones con una segunda vuelta programada. Estados Unidos y el Pentágono atacó un barco narcotraficante en el Pacífico, mientras tormentas tropicales están afectando el sur de México y Centroamérica. Además, crece una tensión entre los Estados Unidos e Irán luego de este choque que hubo con un helicóptero estadounidense y un dron iraní. Pues le cuento que Colombia continúa la campaña hacia la segunda vuelta presidencial, crece el debate sobre la polarización política y la necesidad de confrontar protestas concretas sobre la seguridad, la corrupción y la economía. Fuertes lluvias asociadas a sistemas tropicales mantienen en alerta Guatemala, Honduras, Nicaragua y el sur de México por el riesgo de inundaciones y deslizamiento. El Perú, por su parte, sigue en los análisis de las recientes elecciones presidenciales y el impacto de la información difundida durante la jornada electoral en las decisiones de los votantes. Crisis en Irán con Estados Unidos es la noticia internacional más importante del día de hoy, ya que Estados Unidos e Irán intercambian ataques tras luego del derribo de este helicóptero, como le decía, un helicóptero militar estadounidense. La tensión ha elevado el temor a una escalada militar en Oriente Medio y está afectando los mercados energéticos mundiales. En migración continúan los debates sobre las operaciones de ICE y las políticas migratorias. En Nueva York se discute un posible aumento de operativos migratorios. Eso se venía a venir. Uh-huh. Aparte que le vamos a sumar a eso que las calles en Nueva York dan pena. Se están peor que la vaquenena.
0: Y ahorita vamos a hablar también de lo que está pasando ahora con esta final de la NBA de San Antonio Spurs. Wow. y el equipo de Nueva York, Knicks. Donde, señores, ni en el fútbol, soccer, se ha visto tanta violencia en una ciudad donde lo que está quedando desacreditada, porque tú tengas un jersey del equipo contrario, señores, le están entrando a golpes a la gente.
1: Es una loquera.
0: Oye.
2: Pero ni la policía, hasta la policía llevó golpes.
0: Increíble lo que está pasando en Nueva York. Va a ocurrir que estos torneos se los van a llevar a otras ciudades y van a jugar por allá solo. Sí. Sin la fanaticada. Es que
2: está bien.
0: Sin porque la fanaticada.
2: Eso pone en riesgo la vida del que va a disfrutar un juego.
0: Y como si yo soy fanático, un ejemplo de San Luis, o vamos a poner los Yankees, y entre aquí al Fenway Park de Boston, a mí los fanáticos me van a entrar a golpe porque yo sea de los Yankees.
1: Entonces tú no puedes disfrutar del deporte.
0: O sea, o que uno de Boston en Nueva York le entren a golpe, eso no tiene sentido, es una locura. ¿Dónde hemos llegado como sociedad? De eso estaremos ampliando ahorita y vamos a ver cómo están los resultados de estos partidos de la final de la NBA, que está dando mucha agua de qué hablar.
2: Bueno, sí.
0: 6:57 minutos en la mañana, señores, avanzando la mañana de este miércoles, mitad de la semana. Esto apenas arranca, queda mucho contenido en la mañana.

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0: parar. 7:10 en la mañana, señores. Saludos para los muchachos que están ahí activos con nosotros a esta hora en la mañana. Mira, ahorita, atención, a las personas que quieren perder unas libritas de más, y que no tienen esa rutina de ejercicio. Ustedes saben que ahora mismo hay muchos métodos que están utilizando a través de inyecciones.
1: Claro.
0: Donde pues estas inyecciones te quitan
2: la ansiedad,
0: el deseo de comer, la ansiedad, pero específicamente de los carbohidratos. Obviamente usted seguirá comiendo, elimina los carbohidratos, va a comer quizás una vez al día en porciones pequeñas, porque su cerebro estará programado para no sentir esa hambre ni esa necesidad de comer. Entonces usted va a ver resultados rápido. Obviamente son inyecciones que usted se colocará periódicamente. Cuando ya usted vea los resultados que usted quiere, usted pone en pausa eso o simplemente la continúa. Ahorita voy a mencionar el nombre de dos de las inyecciones y también dónde usted la puede conseguir, porque todo esto es aprobado médicamente. Usted recibirá su entrenamiento, puede consultar con su médico y al final del día usted verá resultados más rápidos. Ya nosotros iniciamos un proceso para ver qué es lo que, porque hay que bajar su par de libras antes de que llegue el invierno. Para uno, tú sabes, cuidarse la salud también es muy importante. Así que ahorita vamos a mencionar eso. Seguimos ampliando algunas informaciones, Roquillo.
1: Claro que sí. Mira, como nota curiosa, el vicepresidente J.D. Vance, adivina qué instaló en la casa.
0: ¿Qué?
1: El vicepresidente.
2: Una cámara de seguridad.
1: No, adivina. ¿Qué tú piensas, el vicepresidente?
2: El vicepresidente.
1: J.D. Vance instaló en su casa un gallinero.
2: No. ¿Y qué?
1: Un gallinero instaló en su casa. No sé por qué se ha instalado un gallinero hecho a medida, Estados Unidos, en el histórico...
0: ¿En la Casa Blanca?
1: No, en el histórico Observatorio Naval, residencia oficial de J.D. Vance. Así que ahí J.D. Vance, y dice la noticia que él mismo está atendiendo la gallinera. Para que tú veas, señores, cuando uno tiene dinero, uno puede hacer de todo. Yo tengo un amigo mío que compró una casa y tenía un gallinero y dijo, rompan esa vaina que voy a hacer un gazebo ahí y voy a tirar mi carne. O sea, sin embargo, este tipo que tiene las posibilidades de tener un gazebo inmenso, lo cogió para poner gallina. Ahora, la pregunta que yo me hago, ¿qué sabe J.D. Vance en estos momentos de la cosa que está tan crítica, o a cuánto se van a poner los huevos, que él instaló su gazebo y está atendiendo sus gallinitas?
2: Bueno, parece que al hombre le gustan los gallos y la gallina.
0: Lo que sí me resultó creepy, y hablábamos de J.D. Vance ayer, fue lo que ocurrió. Él y su esposa pues han anunciado su nuevo bebé, y donde él dice... Es el gazebo,
1: pero una mansión de gallinas.
0: Pero ahí la gallina estarán clink alfa.
2: Wow, sea, pero esa gallina
1: va a vivir mejor. La gallina que viven ahí, uno no le da ganas de comérsela.
0: Tú estás loco. Pues sí, ayer hablaba de una noticia que salió que yo me resultó como desconcertante. Ah. Donde él dice que después de la muerte de Charlie Kirk, lo motivó a él y a su pareja a tener otro hijo.
1: Okay.
0: O sea, no le veo como una razón lógica. Decir que después de la muerte de alguien, de la manera que murió Charlie Kurtz, pues eso lo motivó a tener más hijos, dijo el vicepresidente J.D. Vance y su esposa. Oh, mira, después que murió fulano de tal, me motivó a tener más hijos. ¿Por qué?
2: ¿Y era hijo único de Charlie?
1: No, pero realmente el análisis que yo, lo que yo pude entender por las expresiones del vicepresidente J.D. Vance, es que necesitamos hacer familia, promover lo que es la familia, tener más hijos. Casi todas las religiones del mundo, las más conservadoras, promueven el tener muchos hijos.
2: Es que debería ser así.
1: Claro, claro.
2: Porque, oye, mucha gente dice, es verdad, hay padres que traen hijos aquí al mundo a pasar trabajo. Mm. Pero si tú te vas a lo familiar, cuando tú tienes un solo hijo o dos hijos, como que tu legado como es más... O sea, ya tu árbol... del futuro genealógico como que se reduce un poquito, y es bueno dejar muchos hermanos. Yo conozco personas que son hijos únicos. Dice que lo más frustrante es eso, no tener hermanos. Claro.
0: Oye, ¿cómo es la vuelta? El vicepresidente de Estados Unidos, J.D. Vance, escribió un adelanto de su libro que la muerte de su amigo Charlie Kurtz influyó directamente en la decisión de él y su esposa, Usha Bems, de tener un cuarto hijo. Según Bems, durante los días posteriores al asesinato de Kurtz, su viuda, Erika Kirk, le confesó a Usha, o sea, entre mujeres, lágrimas, que lamentaba haber tenido solamente dos hijos con su esposo. Okay. En esa conversación impactó profundamente a Usha. Bems relata que durante años había intentado convencerla de tener otro hijo, pero ella consideraba que su familia ya estaba completa. Después de la muerte de Kirk, algo cambió y poco tiempo después quedó embarazada de su cuarto hijo. Bems escribió que ve el nacimiento de ese niño como una especie de respuesta de esperanza en medio de la tragedia. Una vida nos fue arrebatada, pero otra nos fue dada. ¿Por qué la historia ha llamado tanto la atención? Porque toca un tema muy humano, como una tragedia puede cambiar la perspectiva sobre la familia, el tiempo y las oportunidades que uno cree que siempre tendrá, pero algunos en una historia sobre valores familiares para otros es un ejemplo de cómo la muerte de algunos cercanos puede hacer que las personas reevalúen sus prioridades. Yo conozco casos de mujeres que son muy encerradas en eso y dicen, no, yo no quiero tener hijos, yo no voy a tener hijos, yo voy a tener un perro, whatever. Uh-huh. Y el tiempo o alguna situación cambia esa mentalidad y tú dices, pero ven acá, pero fulana era la que decía que no iba a tener y mira, ahora tiene dos niños ahí, ¿qué es lo que?
2: Mira, hiciste una conexión con el sentimiento. Me pasó cuando sucedió la tragedia de mi querido y siempre recordado Kobe Bryant. Él pierde la vida con su hija. Imagínate que ella hubiese tenido esa sola hija. ¿Entiendes? Pasar por eso es muy difícil. Y diste en otro punto y es el siguiente. A cualquier mujer, no importa la edad que usted tenga, porque gracias a Dios la tecnología, usted puede tener un hijo. Mientras usted vea su periodo menstrual, usted puede tener hijo y producir esos óvulos. Ahora bien, hay embarazos en alto riesgo, tanto muy joven como ya en una edad. Pero si usted se considera que está en salud y su médico le dice, usted puede, tenga los hijos, mira, yo no voy con que las mujeres que se preparen, que no tengan hijos, porque después, miren, por ejemplo, hay casos que uno tiene los hijos muy jóvenes y tú no sabes si mañana tú vas a tener una pareja, claro, que tú quieras tener un hijo con esa persona. Porque si tú quieres una pareja, la ama y la quiere, se da el caso de que tú quieres embarazarte de nuevo. Y un hijo a veces, mira, hay muchos matrimonios que se salvan, para llamarlo así, muchas veces, porque llega un hijo y como que volvemos, retomamos eso y tenemos otra responsabilidad. Y yo entiendo que si usted puede y quiere, tenga sus hijos. Yo por eso quiero mis dos mellizos.
1: Realmente dentro de la cultura religiosa, tener muchos hijos es como preservar el legado de su creencia.
2: Que antes las mujeres locos tenían 16 hijos.
1: Claro, dentro de la comunidad judía, la pregunta común cuando una mujer ve a otra no le pregunta si tú tienes hijos. Ella le pregunta cuántos hijos tú tienes.
0: Sí.
1: Porque ya asumen que tienen hijos. Entonces, ahora vemos estos grupos islámicos que están promoviendo mucho eso. Cuando tú entras a una escuela y tú veas que hay 100 estudiantes y 80 son de una etnia en específico, ahí hay un problema de población. Entonces, ellos saben eso. Ahora mismo los americanos no quieren tener hijos. No quieren tener hijos. Sin embargo, sí, Estas personas están teniendo muchos hijos. ¿Qué va a pasar en 20, 30 años? Claro. Ellos van a ser mayoría y nosotros vamos a ser minoría. Y lamentablemente, por más que tú lo mires, mayoría.
2: Y tú dijiste, no es, a veces no es cosa económica, o sea, no es el factor económico. Uh-huh. Es el factor por tu etnia también. Porque, claro, por ejemplo, tú dices, los chinos tienen pocos hijos. Pero algunos
0: están sobrepoblados.
2: Aquí, tú te das cuenta, las parejas, ahora, en los últimos 20 años hay parejas jóvenes que tienen hijos a temprana edad, pero aquí antes la gente duraba mucho tiempo, o sea, esperaba una edad muy prudente, uh-huh, para tener sus hijos, y tú a veces ves los padres muy mayor para los hijos que tienen de 20 y 22 años.
0: Sí, pero como menciona Rocco, hay una generación que ahora mismo, y tú también lo mencionaste, no es por asuntos económicos, es que simplemente no quieren tener hijos. Uh-huh. ¿Y qué sucede con una sociedad que no se reproduce?
1: Se extingue.
0: Que desaparece. Uh-huh. Y en el caso de Estados Unidos no va a desaparecer, pero sí hay que tener cuidado porque los que están pariendo no son de aquí.
1: No son
2: nativos de aquí.
0: Vámonos a la realidad. El problema en Dominicana, y hago un switch gigante con Haití, no es que los haitianos trabajen allá, es que las mujeres están pariendo como cosa loca.
1: Y van a ser mayoría.
0: Entonces va a llegar un punto que van a haber 10 millones de dominicanos y 11 millones de haitianos, y eso va a ser incontrolable.
1: Claro.
0: Porque después que tú digas, pero ven acá, yo estoy en Haití o estoy en Dominicana.
1: Claro.
2: Y también con el paso de los años, los profesionales van a ser más los haitianos que los mismos dominicanos. Porque si tú te vas ahora mismo a universidades, porque como hay una cosa, como hay personas que no hacen nada y que hacen daño, hay muchos que son aplicados y tú lo ves en las universidades estudiando medicina. Saben muchos idiomas, manejan Mira. Todo. Y así pasa aquí, los latinos, quizá mi abuelita o mi tía o mi mamá, que vinimos por aquí, que vinimos por allá, no estudiaron en este país y quizá hasta ni estudiaron, pero sus hijos están en las escuelas y las universidades de aquí aprendiendo.
1: La nena mía está en una escuela bilingüe donde a ella le obligan a hablar español. Incluso a los nenes que hablan inglés le están obligando a hablar español. Entonces tú dirás, ah, eso está bien. Yo no lo veo bien eso, porque a los niños de aquí, a mi nena nació aquí. Y yo entiendo, la mamá, mi esposa, me dice, no, ella tiene que aprender los dos idiomas. Y yo le entiendo, pero tú tienes que entender que ella es americana. Sí, el idioma es, de ella, que sus padres son latinos, sí, pero ella es americana.
2: Sí, pero tú dijiste ahorita lo mismo. ¿Por qué? Porque ya la población de las escuelas, hay muchos latinos.
1: Claro. Entonces,
2: no me digas que si hay, por ejemplo, en una escuela hay 1,000 estudiantes uh-huh. y hay 800 latinos, pues el español va...
1: Entonces una pregunta, ¿el americano está perdiendo su cultura por culpa de nosotros?
2: No perdiendo su cultura.
1: Claro, está perdiendo sus tradiciones.
2: No, este país se abrió porque si ellos quisieran sacar a todo el mundo, lo sacaran.
1: No.
2: Pero se ha abierto siempre a aceptar las cosas. O sea, tú vienes para acá, mira, obtienes tu residencia, si tú te portas bien... Hay intercambios culturales. Aquí nada más no son latinos. Aquí hay gente de la India. No, pero escúchame. Hay hindú, hay árabe.
1: Tú verás que ya mismo van a llamar y van a decir, no, este país se fundó con inmigrantes. Señores, aquí hay una cultura americana. Aquí hay un idioma oficial. Que la gente dice que no. Aquí el idioma oficial es el inglés, certificado por el gobierno de los Estados Unidos de Norteamérica. Está certificado. El idioma oficial de Estados Unidos es el inglés. Y lamentablemente es una realidad. Estamos perdiendo Estados Unidos está perdiendo la cultura por todas estas personas que están llegando a meter su cultura. Yo le hice esa pregunta a Jeffrey fuera del aire. ¿Cómo reaccionaría República Dominicana si vienen 1,000 haitianos y pintan la bandera en una calle y cogen un pueblo para ellos? Eso no lo van a permitir. Y eso nosotros lo hacemos aquí. ¿Cómo se sienten los americanos con esa situación, con esa invasión? Invasión cultural.
2: Yo no lo llamaría invasión cultural porque no sé si te acuerdas una vez en una locución que hablábamos de las paradas de los diferentes países, la parada dominicana, la de Guatemala, la mexicana. Este país le dio la oportunidad a los mexicanos que celebren su día.
1: Claro.
2: ¿Me entiendes? Los dominicanos celebramos la parada dominicana en el Bronx, en Connecticut, que ahora es en Connecticut, en Boston. Entonces, es un país que ha aceptado, óyeme bien, ha aceptado las diferentes culturas que están desarrollándose dentro. Claro está, respetando las reglas. Ahora, lo que yo no voy en que yo diga porque sea dominicana, venga y diga que agarre la bandera americana y le pegue fuego. No, eso es vandalismo.
1: Que lo hemos visto.
2: Y lo hemos visto. No, quizás no lo ha hecho un dominicano, pero lo hemos visto. Entonces, en el tema haitiano, siempre que un dominicano se refiere a la cultura americana, es por ahí que nos quieren dar. Es diferente. Siempre dentro de la cultura hay una cultura que es dañina, hay otra que va en pos a yo decir, yo soy dominicana y yo quiero que la gente conozca el mangú, que conozca los tres golpes, bla, bla, bla. Pero, para terminar con lo del haitiano, no es la misma situación. Nosotros tenemos una situación con el pueblo haitiano porque los haitianos no han entendido que República Dominicana es República Dominicana y Haití es Haití. Uh-huh. Algunos que están ahí, lo que quieren es no, que lo vamos a desocupar, que vamos a ocupar la República. Ahí no, que no estamos de acuerdo. Eso es para que tú entiendas. Eso es algo como histórico, cultural de nosotros.
0: Lamentablemente, el que es de una nacionalidad debe defender esa nacionalidad.
1: Claro.
2: Claro.
0: Si en Puerto Rico, de 10 mujeres que asisten, 8 son de otra nacionalidad que no sean las boricuas, y a las boricuas la ponen a coger lucha y a las otras mujeres la tienen que exonerar. Tú como boricua, si pero ven acá, pero ¿cómo es posible que tú vas a atender a una gente que no es de aquí mejor que al que es de aquí? Uh-huh. Entonces, lo que yo digo, y lo dijo también Carlos Santilero los otros días ahí en una de las intervenciones en el Planeta de Alofoque, yo tengo que luchar por los dominicanos.
1: Claro.
0: Yo tengo que luchar por los niños dominicanos que van a la escuela. Mira, ahí se armó un rebú con unas madres haitianas en una escuela, en uno de los campos de allá, que no había cupo para sus hijos haitianos. ¿Sabes lo que hicieron las madres? Con cuchillos y martillos empezaron a destruir la escuela porque a sus hijos no lo dejaron entrar porque no había cupo. ¿Y cómo es posible eso, que vengan aquí madres dominicanas a dañar las estructuras de las escuelas, que eso es federal, que eso es del país, de las ciudades? Entonces, esas son cosas que no se pueden permitir. Por encima, oigan esto que voy a decir aquí, por encima de cualquier haitiano están los dominicanos en Dominicana.
1: Claro.
0: Por encima de cualquier dominicano en Haití están los haitianos. Eso no es tema de discusión.
1: Pero si tú dices eso aquí en Estados Unidos, por encima de cualquier inmigrante está un americano, eso es racismo.
0: Es que esa es la realidad.
1: ¿Y pero, qué dijo, pero qué suena dijo, como racista.
0: Pero qué dijo Trump en su campaña? América es de los americanos.
1: Claro.
0: Él lo dijo.
1: Claro.
0: Y usted lo puede catalogar como racista. Y yo te voy a decir la verdad, él no te ha equivocado.
1: No, porque América es de los americanos.
0: A nosotros nos dieron el brete aquí. ¿Y qué tiene que hacer usted si tiene el brete aquí? Haga la cosa bien para que se quede aquí.
1: Y no imponer nuestra cultura a esta persona que ya
0: vive aquí. Ya, normal. Usted tiene su restaurante hispano, su restaurante hindú, su restaurante chino. Esa es su cultura. Si yo quiero conocer un poco de su cultura, yo voy y lo visito. That's it. Pero, por ejemplo, tú te pones a analizar. Tú miras la gastronomía americana y es una porquería. Dice que hamburguesa, pan, que vaina.
2: Pero el punto que Jeffrey te quiere explicar es que no es porque yo tenga un restaurante y venda los tres golpes.
0: Sí.
2: Yo no estoy dañándole la cultura a ellos. No. Yo estoy mostrando mi cultura. Ahora, si ellos quieren, la consumen, si no, que no consuman nada.
0: Exacto.
1: No,
0: exacto.
1: Pero eso es una cosa. Y tú, ¿cómo que te digo? Implantar tus creencias y tus monumentos dentro de Estados Unidos, yo pienso que ya es una invasión.
2: No es una invasión. Lo que pasa es que los Estados Unidos le ha permitido a algunas comunidades que se catalogan. Por ejemplo, mira, los barrios chinos aquí. Ajá. En Nueva York, el barrio chino. ¿Qué tú encuentras ahí? Americanos.
1: Chinos por todos lados.
0: Y el barrio italiano.
2: Y el barrio italiano.
0: Que se tiran en Nueva York porque ellos querían montarte una alcaldía. tenían un destacamento policial chino. Y le dijo el gobierno, no, espérate, que usted no puede tener...
1: Yo lo que quiero hacer es el contraste de que lo que pasa aquí en Estados Unidos no es algo ajeno a lo que pasa en otros países. Nosotros vemos el problema que ustedes tienen con los haitianos, pero sin embargo, en los años 1980, 90 y principios del 2000, Puerto Rico tuvo ese problema con los dominicanos.
0: Claro,
1: donde hubieron muchas mujeres dominicanas pariendo en Puerto Rico y hubo mucho racismo y muchos problemas.
0: Que yo dije ahorita.
1: Es lo mismo. Entonces, pasó en República Dominicana, pasó en Puerto Rico, incluso cuando los puertorriqueños migramos, siendo ciudadanos norteamericanos, nosotros éramos repudiados por los americanos, porque ellos no decían, ustedes son igual que nosotros, no, ustedes son inmigrantes.
0: Exacto.
1: ¿Entiendes? Entonces, una cadena. Sí. Lo que pasa aquí no es ajeno a lo que pasa en otro país.
0: Entonces, ¿qué hicieron ustedes como comunidad en esos años?
1: Se 90? Quejaron.
0: Se quejaron, pero perdieron su esencia.
1: No.
0: Ustedes mantuvieron su esencia, se adaptaron. No,
1: perdimos nuestra esencia, pero hoy día el lenguaje puertorriqueño, hoy 2026, el lenguaje puertorriqueño está mezclado 100% con el dominicano, porque yo soy puertorriqueño y tú me escuchas a mí que yo digo cuarto, vaina, ¿entiendes?
0: Claro.
1: Porque ya eso para mí es algo normal, pero realmente cuando yo me criaba, tú decías cuarto, tú siendo chamaquito y se burlaban de ti, decías, tú eres dominicano. Y mira, este es dominicano.
2: Claro. Pero sin embargo, ustedes han sido muy criticados por los mismos gringos por el inglés. ¿Entiendes? Uh-huh. Ustedes tienen su propio idioma. O sea, lo que dice Jeffrey, tú tienes tu propia raíz y cultura. En Santo Domingo, en la República Dominicana, los batelles. ¿Cuántos batelles hay? Los batelles son donde se
1: como barrios de
2: haitianos. Okay. Entonces, ¿qué pasa? Cuando ellos, hay muchos que están ahí. Pero, ¿qué ha pasado? La dinámica es la forma de ellos vivir y de ellos talar y acabar con la flora y la fauna dominicana.
1: Choca con la cultura de ustedes.
2: Claro. Choca de una vez. ¿La autoridad de qué hacen? Los mercados, la pulga de Santiago, que todo el mundo la conoce si eres dominicano. ¿Qué pasó ahí? Llegó un momento que ellos mismos hacían un desorden ahí que tuvieron que... No, vamos a sacarlo. ¿Me entiendes?
1: Mira,
2: yo te entiendo, tú tienes una parte.
1: Lo que yo veo la doble moral es que lo que nosotros decimos en nuestros países, y lo decimos aquí, somos racistas. Por ejemplo, vi al que está con Alofoque que dijo, y tiene su razón, dijo, nosotros estamos hartos de los haitianos.
0: Sí.
1: Ok, lo dijo, en televisión lo dijo. ¿Tú te imaginas que salga J.D. Benz ahora y diga, nosotros estamos hartos de los dominicanos? ¡Oh, el tipo es un racista! O que diga, estamos hartos de los puertorriqueños. o que estamos hartos de los mexicanos. Sí. Se escucha, en Estados Unidos se escucha como racismo. Sin embargo, en los países de nosotros, nosotros tenemos una excusa
0: es
1: para decirlo.
0: Es que la palabra racismo, la palabra racismo...
2: No cabe ahí.
0: Se usa más aquí en los Estados Unidos que en cualquier otra parte
1: del mundo. Claro, porque aquí hay un problema. Aquí hay un problema,
0: aquí hay un problema desde los cimientos. Claro. O sea, cuando digo es un problema, es cultural, es histórico. El tema... Cuando venían esos barcos de esclavos que compraban en África y lo ponían a trabajar aquí en las plantaciones de algodón y de agricultura y todo, es algo ya histórico. En nuestros países la mezclitud se dio por historia, pero no, también había esclavitud y esa cosa, porque nosotros fuimos sublevados por los haitianos mucho tiempo. Entonces, ¿qué sucede? Que ya después que eso terminó con la independencia, con la restauración, ya allá no se utiliza el término racismo. Ahora sí hay que uno trata de mantener una distancia por el origen histórico.
2: Exacto, por no darle histórico. No darle fuerza a ellos de que quieran acaparar
1: nuestra... Por la zona geográfica.
0: Porque es una sola isla. En sí, nosotros no estamos divididos. Es como que aquí en esta cabina... tú digas, yo voy a tener mi casa aquí y Betty, yo voy a tener la mía también.
1: No, quede esa puerta para allá hacer otro emisor de radio.
0: Tú me estás entendiendo. Sí, entonces, no, al final del día, la palabra racismo en el mundo se utiliza más en Estados Unidos que en otras partes del mundo.
2: Incluso aquí todavía hay unos términos, debido a tu color de piel, que te llaman de una forma y no lo hacen. Yo tengo mi nombre y te dicen... te llaman por el color de piel para quererte minimizar y que tú te sientas mal. Entonces, eso sí es racismo. Ahora bien, de que aquí se ha dicho, están cansados de los inmigrantes, lo han dicho, pero son ya cosas de cada país maneja la situación. Ahora, aquí nosotros nunca tuvimos una participación de querer quedarnos con el territorio americano, que ahí es que Jeffrey está explicando la parte geográfica. Eso es lo que pasa con los haitianos.
0: Señores, miren lo que sucede, ya tenemos que irnos a la pausa. Los blancos, como uno le llama, o los gringos.
1: Que son términos racistas.
0: Que son términos racistas, pero son los que están, y la gente lo conoce así. Uno va de vez en cuando a los negocios de ellos, pero uno apoya los negocios de uno.
2: Claro.
0: Si tú vas a un restaurante dominicano, puertorriqueño, el 99.9% del público que va ahí
2: es latino.
0: Es latino. A un restaurante americano, tú vas a un Applebee's, tú vas a un IHOP, tú vas a un Denny's, a un Texas, tú vas. Pero el 90% del público que está ahí es americano.
2: Y el ambiente no es tu ambiente, no es
0: diferente. Y tú vas y comes y toda la vaina y la chelcha, tú vas a un pop americano o un pop italiano y el ambiente que ellos están ahí es de ellos. Ahora tú vas a un mexicano y tú vas a ver muchos clientes latinos, pero ves muchos gringos también. Los gringos les gusta la comida mexicana porque para el gringo la comida internacional es la mexicana por la cercanía a México. Sí. Bueno, hacen frontera. Sí. Si tuvieran frontera con El Salvador, les gustara la pupusa.
2: Sí.
0: Esa es la realidad. Ese es su ellos ven eso como algo internacional, el taco, el burrito y la vaina. Entonces, nosotros apoyamos nuestra cultura. Aquí se permitió la cultura de otras naciones porque el sistema lo permitió. Se permitió la cultura judía, el hinduismo.
1: Libertad de culto.
0: Hay libertad de culto en este país, pero eso no fue porque yo lo permití. Eso fue el los país.
1: Los padres fundadores de la
0: que patria. Lo permitieron.
2: Una América para todos.
0: Esa es la realidad, porque como era de que o es el país de las oportunidades, del sueño y todo eso, dijeron, vengan de toda parte del mundo a vivir el sueño americano. Pero ellos dijeron, vengan de toda parte del mundo a trabajar, a construir. Y le dieron ese break. ¿Tú me estás entendiendo?
2: Sí.
0: Es como que yo ahora mismo diga, coño, tengo esa finca vacía, mira ahí, 2,000 hectáreas. ¿Qué yo hago para construir? Como pasó en Corea del Sur. Y te voy a decir la historia de Corea del Sur en breve. ¿Qué yo tengo que hacer para sacar esto adelante? Déjame permitirle a todo el mundo que entre sin limitarlos.
2: Lo mismo que hacemos nosotros con la proyección del turismo. Enseñamos las playas y las montañas para que la gente venga a consumir.
0: En Corea del Sur, cuando este general, te voy a buscar el nombre ahora, gana a través de un golpe de estado, un militar que nació en una choza, Corea del Sur estaba devastado. No había nada, no había economía, no había nada. Y él dijo, espérate, yo tengo que levantar esto. Habló con todas las marcas grandes del mundo, Hyundai, Samsung, y le puso una cosa a cada uno. Yo le voy a permitir que su fábrica tenga aquí, pero Hyundai, hazme la carretera. Y Hyundai hizo todas las carreteras importantes. Samsung, tú vas aquí. ¿Qué tú vas a hacer? Hizo estructuras de edificios y tecnología.
1: Wow.
0: Las primeras televisoras que se hicieron fueron Samsung. O sea, puso a cada mega empresa a trabajar para ellos. Y mira quién es Corea.
1: Y después que construyeron todo, le metió un impuesto.
0: Normal, porque se la vive. 7:36 minutos, este Mega 94.9 en la mañana. Señores, esto apenas arranca. Mucho contenido para que usted se mantenga al tanto de todo lo que está pasando. Saludos para Bella Digro, que está por ahí. Sí. Claro, hay gente que dice, no, nosotros somos americanos. Todo el que vive en el continente americano es americano. Pero el término ya está en nuestro ADN, que el americano es el gringo.
1: Claro.
0: Y nosotros somos caribeños o somos latinoamericanos. Pero termina con latinoamericano, ¿eh? No termina con latinoafricano, claro. Sino ni latinoeuropeo.
1: Porque algo es latinoamericano y otra cosa es norteamericano.
0: Exacto, esa es la realidad. 7:36 minutos en la mañana.
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3: Luis Miguel Amargue dice así.

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7: De regreso de este lado, 7:56 minutos, avanzando la mañana de este miércoles, mitad de la semana. Los muchachos están ahí reportándose en la transmisión de YouTube. Por esta Lupita, saludos. Gaby, está María Núñez también. René Molina a esta hora reportándose en la mañana. 401-781-9490. Megabetti, cuéntamelo todo.
10: Y dímelo cantando. Mira, tengo una notita curiosa que la voy a traer ahora mismo aquí, sí, porque de ella también dependen muchas otras cosas y ustedes a lo largo de la nota pues se darán cuenta. Miren, los problemas de pareja, ese es el título que tiene esta nota, captan a un gorila pensativo luego de discutir con su compañera. El gorila Kiyomasa fue captado en un momento de gran introspección que se volvió viral en la internet. El video muestra al primate sentado a sola en una postura que al parecer de profunda reflexión, la cual desató comparaciones humorísticas entre los espectadores. Kiyomasa es un gorila de llanura occidental de 13 años, famoso por ser hijo del conocido gorila macho Chavani. Miren, cuando yo vi el video, me di cuenta, ¿verdad?, que somos descendientes del mono. Porque si ustedes habían visto la postura, me acordó a mi papá cuando se enoja, que se pone como con esa actitud, como dime. Y mira, viendo que hasta los animales que no tienen ciertos, no razonan como nosotros, lo molesto que es cuando la pareja te incomoda. Porque una cosa es que yo te comente como pareja, está pasando esto o me pasa esto, pero a veces las mujeres y también los hombres somos inoportunos. Hay ocasiones que es bandera blanca, tú no puedes cruzar esa línea. Ejemplo, cuando el hombre está sentado en la mesa.
7: Sí.
10: Es lo más incómodo y lo más tedioso que usted espere que el marido llegue a no coge la primera cuchara cuando yo te está tilán. Otra, que usted esté viendo una película y le diga, no, porque entonces el jueves pasado yo me di cuenta que tú te paraste ahí y duraste 4 horas parado ahí. Entonces, hay
11: situaciones. En el acto corporativo
10: exactamente.
11: Tampoco.
10: Exactamente. Y otra cosa, que hay mujeres que entienden de que no todo se resuelve en la cama, eso es mentira.
11: Bueno.
10: No se pongan a inventar de que a la hora de saltar, tú sabes, de brincar la tablita, usted no puede ponerse. Pero también pasa viceversa. Cuando una mujer va al salón de belleza,
11: sin necesidad.
10: Uno va al salón de belleza y un hombre comienza, acabando tú de pasar la mañana conmigo, a llamarme para zararme con lo mismo. Eso molesta.
11: Te quiero hacer un paréntesis.
10: Cuando uno está en la tienda, ¿para qué hay que pelear? Porque tú la ves gastando. No pelees.
11: Dentro de ese temita, ustedes van al salón de belleza, se ponen lindas, se ponen bellas, gastan un billete y cuando se tiran la foto se ponen filtro. ¿Por qué?
10: ¡Auxilio! No. Por ejemplo, esta que está aquí ha usado un par de filtros. Pero yo me di cuenta algo. De que a mí no me gusta, porque es que al final se burlan. Yo no lo hago, pero entiendo.
11: ¿Se burlan de qué? ¿Del filtro?
10: No, se burlan de mí cuando me ven en personas. Entonces, esos 15 años.
7: A
10: La única que puede relajar conmigo misma soy yo.
12: Está metida al final.
10: Entonces,
13: ni tú misma te puedo destruir.
10: Ni yo misma puedo destruir. Entonces, otra cosa, a la hora de tú salir a tu break,
12: ajá,
10: no es una hora para llamarte a pelear. No es que tú no compartas con tu pareja.
12: ¿Cuál es la hora para pelear?
10: La hora para pelear es después que
12: más recomendable.
10: No, bueno, cuando yo tengo dinero pueden pelear conmigo.
12: No, no, pero la mujer para pelearle al hombre, ¿cuál es la?
10: Bueno, es que para pelearle a un hombre hay que esperar un sábado a eso de las 4 de la tarde.
12: ¿Por qué?
10: Porque ya él votó el 3 de la semana, está haciendo cocote que va a salir.
12: Ya te dio lo que te iba a dar del sueldo.
10: Me dio los cuartos, pero va a salir. Entonces, como él va a salir, está que aguanta todo, hasta 20 blogs arriba. Entonces, ese es el momento de usted pelear porque el hombre va para la calle y sabe que no le conviene salir bravo de la calle.
12: Oye, la maldad de las mujeres. Oye, la maldad de las mujeres. Pero mira, yo mirando la noticia que tú das, eso para que tú veas que hasta el reino animal demuestra que las mujeres joden con, no, hasta no, no. Dentro del reino animal, el pobre gorila ahí pensando, ¿qué mira, yo habré hecho pa merecerme esto?
10: Hemos hablado a lo largo de estos años.
12: Me gustaría
10: años
12: entrevistar al gorila.
10: Aquí, a lo largo de estos años, me aquí en este ya programa, en este programa he analizado,
12: ajá,
10: y fuimos nosotras, aparte de Eva, las causantes de que el hombre sea como es hoy.
12: Claro, pero usted tiene la
10: culpa. No hay una cosa que azare y joda más que una mujer.
12: Ya lo, coño, qué bueno que lo dijo una
10: sí,
12: mujer, mano.
10: Me he dado cuenta, que porque no que cuando a mí me están azarando, yo digo, diablo, yo sé lo que siente un hombre. No. Lo que siente un hombre. Y yo te voy a decir algo. Cuando a uno le dan esos chelitos, toma, agárrate de ahí, uno está así, que hasta la última muela. A veces no le falta la muela, pero uno se ríe. Hasta la última muela. Pero como cuando el hombre, nosotros somos media egoístas. Porque, mire, el hombre no suele ir mucho a tienda, no suele usar y salir y comprar perfume. Pero cuando ese hombre tiene un solo perfumito que yo misma le regalé, y ese hombre se baña en ese perfumito porque se quiere sentir vivo también. Y va a la barbería, empezamos con una zaradera. Entonces, usted no quiere andar con un estropajo al lado. Entonces, el hombre tiene que ponerse clean. Para que
12: mira, una de las yo amo las mujeres, obviamente, amo las mujeres, pero una de las cosas que más me incomoda a las mujeres es hacer preguntas que no tienen que ver con la. Por ejemplo, yo dije, mira, quiero comprar una mesa de dominó, y me preguntaron, ¿para qué tú quieres una mesa de dominó? A jugar
10: sin
12: ping-pong.
10: Sin embargo, no le hagas esa pregunta a la mujer.
12: ¿Por qué?
10: Uno se quilla.
12: No, porque.
10: Ya tú vas a comprar otra mata. Ya tú vas a comprar otro florero. Uno se quilla.
12: No, pero que la mujer le gusta, como la mujer hace pregunta como que para verle el hombre intranquilo, como que mira, yo voy a hacer eso. ¿Por qué tú vas a hacer eso? Porque tengo que hacerlo.
10: Voy a llamar a Jeffrey. ¿Por qué tú vas a llamar a Jeffrey?
12: Sí, ¿por qué tú
10: vas a llamar Jeffrey? No, sí. Es verdad, somos así.
13: No, las mujeres son un ser incomprendible.
12: Ni Dios las entiende.
13: No, tú, por ejemplo, tú le dices, voy ahí al parque y tú. Oh, no me va a llevar. Ah, pues vámonos. No, no, está bien. Tú me estás entendiendo.
10: Pero
13: o sea,
10: más tequila.
13: Voy a correr para el parque. Voy a correr para el parque. Entonces tú dices, oh, no me va a llevar. Entonces, ah, pues vámonos, móntate. No, no, está bien, yo me voy a quedar. Pero vámonos. No,
10: otra cosa que tenemos las mujeres para armar un pleito. Yo soy tu pareja. Tú dices, oye, vamos a poner Jeffrey a pasar un ratico. Vete solo. Cuando tú vas medio kilómetro, devuélvete a buscarme.
12: No, vete solo. Pues está bien, mi amor. Ah, ¿te fuiste solo?
10: Ah, tú ves que tú te querías ir solo.
12: Dime.
10: Diablo, no hay que ir a contigo.
12: Dime.
10: O si no, devuélvete para que me venga a buscar.
12: No, otra cosa que a mí me molesta es que, mira, mi amor, voy a comprar esto de comida. ¿Quieres? No, yo no tengo hambre. De que tú pones esa comida ahí, el primer
10: claro,
12: telaje
10: tú amagado. ¿Tú comes solo?
12: No, ni que yo, no, un chin nada más.
13: No, yo siempre digo que a mí me gusta la persona decidida.
12: Ajá,
13: o sea, que tome, que tome decisión. Ajá. Betty, ¿qué tú quieres? Yo quiero pollo. Vámonos a comer pollo.
12: Okay.
13: Betty, ¿qué tú quieres? No, yo no sé. No, ¿cómo que usted no sabe lo que usted quiere? Dígame lo que usted quiere.
10: Mira, yo recuerdo en una relación algo que me marcó.
13: Sí.
10: Fue que me sacaron a comer un día, uno de esos días, porque yo siempre me saco yo sola.
12: Okay.
10: Y me dijeron, pide lo que tú quieras. Y yo dije, yo quiero esto. Me dijeron, dame los servicios de pollo. Y cuando yo me di pollo, dije, pollo, como a pollo.
12: Ah, tú pediste otra cosa.
10: Yo pedí otra cosa y porque querían que yo comiera pollo. Entonces yo lo dejé ahí mismo porque yo soy así.
12: ¿Te comiste el pollo?
10: No. Otra. Yo soy rencorosa. Mira, yo soy una persona, tú me ves así, pero eso es difícil. Otra cosa que hace que un hombre se moleste, por simple que sea, es, por ejemplo, la mujer. Llamamos. Mi amor, ¿qué tú quieres que yo cocine hoy? O lo que sea. Ellos hay habichuela, hay arroz, hay carne, hay pollo, hay cerdo, que tú quieres, lo que sea. Tú cocinas la habichuela y cuando el hombre se sienta te dice, ¿de qué? Ay, yo creía que tú ibas a ser un moro. Oye. Maldito, tú me dijiste a mí que hiciera moro.
12: Cuando yo trabajaba construcción, me llamaban a veces. ¿Qué tú haces? Yo con una joven chirro así, aguantándola.
10: En una caballa.
12: Dime, mi amor, ¿qué tú haces? Yo jugando bolines aquí, estoy en un torneo bolines. No llama al hombre en horas de trabajo a decirle que tú haces.
10: Otra cosa, el hombre llega de mal humor, se quita los zapatos, porque el hombre cambia. El hombre tira los zapatos y llega mudo. ¿Te pasó algo? No pregunte eso, porque uno tiene que conocer la actitud. Entonces, el gorila, al igual que el hombre, señores, tienen una forma. Yo respeto mucho la cosa. Ahora, cuando yo estoy quillada, Jeffrey, yo me acuesto.
13: Pobre. Mira, los otros días yo leía algo en las redes sociales donde decía, era como un consejo a las mujeres, al hombre usted le habla después de 10 minutos que él llegue a la casa.
10: Sí, que se demonte.
13: De 15 minutos. No le hablen, ese lapso de tiempo. Si usted lo vio que él llegó bien, dele un besito como de bienvenida y no le hable. Por, o sea, al hombre que hace jornadas largas y que,
12: pesada,
13: que usa fuerza. Porque el hombre viene cargado. Entonces, cuando él se sienta en el mueble o en una silla, él empieza a
12: aterrizar.
13: Aterrizar. Entonces, ya después de los 10, 15 minutos, usted le dice, oh, mira, mi amor, si le hizo la comida o la comida está en la mesa. Y después que él coma, que él se bañe, cualquier problemita que usted tenga o algo que esté pasando, ahí ya él comió, ya se bañó.
10: Durmió.
13: Ya está fresco. Oh, mi amor, mira, vamos a hablar de algo ahora. Ok, ahí él va a estar tranquilo. Pero si lo hace antes de todo eso, va a haber problemas, va a haber conflicto.
10: Yo pienso que es que las mujeres estamos confundiendo el compartir con una persona con querer muchas veces mangonearlo. Porque como que yo entiendo, y soy mujer, y muchas de las que me están escuchando que no van a darme la razón, pero es así. Entienden como que ya, porque yo estoy casada contigo o vivo contigo en una casa, te tengo como que ponerte como este límite.
12: Como que soy yo.
10: ¿Y por qué? Porque eso es ser egoísta y posesivo, eso es ser tóxico.
12: Es una enfermedad.
10: Es una enfermedad, porque yo no te puedo decir a ti de que no, porque tú entiendes, como que yo he visto actitudes en persona y yo soy muy chula con la gente, o sea, con mi pareja. Ahora, cuando yo me molesto, yo tengo una costumbre, yo no hablo, yo me pongo mudo automáticamente, y me acuesto. Okay. Yo me acuesto y ya, no me hable hasta que no se me pase. Pero ahorita pasó todo y ya yo estoy igual. Pero yo me he dado cuenta que le hacemos pasar vergüenza a los hombres. Por ejemplo, si mi esposo está haciendo un asopado, ¿verdad? Y él le echa la uyama junto con la carne. No, porque eso no es así. Tú tienes que echarle la uyama y colarle, echarla. Señor, él está cocinando a su forma. Por ahí comenzamos. Oh, mira, que dejaste la toalla arriba de la cama. Casi todos los hombres, la mayoría, dejan su toalla, la ropa la ponen en el piso. No sé por qué, porque hay hamper y la tiran en el piso. Entonces, siempre como que hay un motivo. Nosotras siempre estamos buscando un motivo para pelear.
13: Es verdad.
10: Es la realidad.
12: En eso estamos de acuerdo.
13: El chihuahua es mío.
10: El diacho.
13: Atención, señores, con este tema. El chihuahua es mío. Detienen a hombre tras conflicto con una expareja por su perro. Aquí no se está discutiendo por bienes materiales, aquí no se está discutiendo por carro, por apartamento, por casa. Aquí simplemente se está discutiendo por la custodia de un perro chihuahua. Al hombre lo detienen y él dice, el chihuahua es mío. Él quiere quedarse con su perro, él quiere quedarse con su chihuahua. Vamos a escuchar esta historia y nos vamos para la calle y hacerle la pregunta a usted. Si usted ha pasado por un divorcio en algún momento, ¿cuál ha sido el momento más embarazoso, más delicado de ese divorcio? O un bien material, o la custodia, o qué. ¿Qué usted pasó por ese divorcio? O si simplemente fue un divorcio normalito, que no hubo ningún tipo de discusión. Vamos a escuchar lo que dice este caballero que fue detenido. Dice, no, el chihuahua es mío.
14: Negativo.
15: ¿Y por qué te traen entonces?
14: Pues mi perro, voy a querer llevar a mi perro. Y mi perro es mío, yo lo mantengo y trabajo con él.
15: Ah, por el perro entonces.
14: Sí, señor.
15: O sea, tú tienes un perro.
14: El problema viene por el perro.
16: Sí, señor. No es violencia.
15: Entonces, ¿quién cree el perro?
16: Entre los dos, el perro es mío.
15: Entonces, ¿ya te quiere quitar el perro?
16: Sí, señor. ¿Y el perro es mío y yo
15: trabajo con él?
16: Un chihuahua.
15: ¿Un chihuahua?
16: Sí, señor.
15: ¿Tú no la agrediste a ella?
16: No, señor.
15: ¿Por qué ella te pone la denuncia entonces?
16: Ella no me pone denuncia. Ella fue verbalmente a buscar a la policía porque yo no le quería dar el perro. Porque el perro es mío, yo trabajo como tener mi perro. Mi perro no come arroz, no come purina, nada más come carne.
15: Una pregunta, ¿ustedes han tenido problemas anteriormente por el peso?
16: No, porque ella se quiere ir. Nosotros estamos en proceso de separación verbalmente y ella quiere irse y se quiere llevar el perro. Entonces yo le dije que ya no se iba a llevar mi perro porque el perro yo trabajo como mantenerlo.
15: ¿Qué raza es el perro?
16: Chihuahua.
15: ¿Qué tiempo tú tienes con ese perro?
16: 13 años.
15: Y actualmente.
13: Espérate, es mucho, es un hijo.
16: A ella.
15: A ella le da porque no la quiere.
16: Yo no sé,
15: ¿qué tú le dices a ella si ella me dice
13: oigan
15: esta,
13: eso
15: esta noticia que la va a ver?
13: Señores,
16: que no se va a llevar mi perro, que trate de no llevarse mi perro, porque ya sabe que si se lleva el perro posiblemente me puedo morir.
17: Hermano,
13: ay Jesús,
17: hermano, tú le entregas todo lo que hay en la casa.
16: Que se lleve todo lo que
17: hay en la Chihuahua, casa,
16: el perro.
13: Ahí está, señores, ¿o escucharon esa historia? Ella se puede llevar todo, no importa, son 13 años con el perro. Él dice que él trabaja y vive para ese perro.
12: Y está puesto para el perro.
13: Y que el perro no come nada si no come carne, o sea que él tiene que invertir en su perro en carne. A él no le importa nada, dice, no hay maltrato familiar. No. Ella simplemente llegó a la casa con policía y me trajeron preso. Miren a dónde llega eso.
10: Si hicieran eso por los hijos, ¿eh?
12: La mujer no le quiere dar el perro por los de él.
13: Dicen por ahí.
10: Sí. Entiendo ahí que es una parte para ella estar neciando, porque yo te voy a decir una cosa. Podemos compartir la custodia del perrito.
12: Es una payasería.
10: Creo que Karol G lo hizo con Anuel.
12: No, conozco personas que lo han hecho.
10: Lo han hecho, compartían la custodia del perro. Ahora bien, yo te voy a decir una cosa. Hay que determinar ciertas cosas. Ya un perro de 13 años es un familiar más que uno tiene en la casa, y más con los juguetones que son los perritos, y más los chihuahuas que son muy necios. Tú tienes ese...
13: Me dio pena el señor.
10: Me dio pena porque, oye, también hay que ver, porque vamos a ser honestos, si ella tiene el mismo apego al perrito, no, ahí
12: ya
10: es diferente.
12: Ya se cree que va a coger el perro por joder.
13: Vamos a ir para la calle. ¿Con quién se queda el perro? Buen día.
10: En la mañana.
18: Buenos días. ¿Cómo le va, caballeros?
13: Todo bien, hermano. Adelante.
18: Hola, preciosa.
10: Hola, perrito. Digo, hola, Agustico.
18: A mí me han pasado dos veces con perro. Que me han propuesto de que la custodia compartida. Yo nada más la miro y le digo, quédate con el bendito perro. Porque tú me entiendes, me pasó con la que me mudé por New Jersey, teníamos dos yorkies, y después me pasó en mi divorcio, teníamos tres papillón. Y de los tres había uno que yo le había cercano a él, y yo le dije, yo quiero a Jeff. Y me dijo, vas a tener que pelearlo en corte.
10: ¿Cómo se llama el perro?
12: Jeff.
10: Hasta el perro es caro, diache, el nombre del perro. Dale, papá.
18: Entonces, yo le dije, mira, quédate con el perro y haz lo que tú quieras con él. Más nunca más volví a oír el perro.
13: Ahí está.
10: Wow.
13: Gracias, Augusto.
10: Pero también Augusto lo hizo para no tener ese límite directo, porque también yo entiendo que, porque vamos a ser honestos, los perros se quieren mucho, son familiares y todo. Con los hijos pasa diferente.
13: Sí.
10: Cuando son nuestros hijos, porque tú lo tienes que compartir obligatoriamente la custodia. Ahora con el... Sí, porque el hombre a veces no le gusta, no reclama a los hijos como el perro, ¿no?
13: Buen día.
10: En la mañana.
13: ¿Con quién se queda el perro?
19: Buenos días, la bomboncito de este lado.
13: ¡Ey, la bombón! Lizeth Montes, un abrazo.
19: Un beso, mis amores. Realmente, eso de tener una mascota con una pareja es un problema. Les cuento una anécdota. A mí me regalaron un perrito de cuatro paticas.
13: No, de diez.
19: Entonces, la pareja y yo terminamos, ¿verdad? Okay. Señores, ese hombre todas las semanas iba y se me aplastaba en el mueble que porque el perro tenía depresión y que él quería ir a jugar con el perro. ¿Ustedes saben lo difícil que era para mí yo trancada con el tigre en el otro cuarto y el ex?
13: ¿Cómo?
19: En la sala jugando con el perrito.
12: ¿En serio?
13: ¿Qué? No, pero ven acá.
12: No, cuéntese otra vez.
10: Bájame el paso, bomboncito. Vamos a ver.
12: Ella y el ex iba a visitar el perro y tú estabas con tu actual pareja en el cuarto.
19: Porque yo ya tenía a mi actual pareja, entonces él llegaba y yo dije, ay Dios mío,
13: pero ven acá. La pregunta es, ¿cómo él entraba a tu casa si lo único que él tenía era el perro, si tú no le permitías el acceso, o él pagaba ese apartamento?
19: Bueno, ¿qué te digo?
13: ¡Dios mío! Esta bombón no es fácil. Lizeth Montes, 8:14 minutos. Me dio pena el pana del perro, de verdad, porque él dice, oye, que se lleve todo, no importa, pero ella me quiere hacer daño por el perro. me quiere hacer sí, daño por el perro.
10: Porque hay mujeres que deciden dejarse de los hombres definitivamente, pero hay otras que se quieren dejar, pero también quiere estar anclada al molestar a ese hombre.
20: ¿Qué habla? Pero háblame de Augusto, pero a Augusto no más le falta que sea barbero, porque que Augusto entra en todo, él es plomero, albañil, arquitecto, electricista,
10: sexólogo.
20: El diablo, por ese tigre todólogo, y que lo que él dice, piloto de avión, bárbaro, pone bomba. De todo, mira King y de todo el hombre.
13: Ay, Dios mío, 8:15 minutos en la mañana. Saludos para Jorge Jimmy. ¿Tú crees que ella tiene que dejarle el perro a ese hombre y dejarlo
12: claro,
13: tranquilo?
12: Claro. Claro, lo único que le queda a ese hombre es el perro, Jeffrey.
13: Dios mío, qué batalla. Hello, hello.
21: Buenos días, mi gente de la Mega 94.9.
13: Epa.
21: Rocco. Porte, Betty, mi amor platónico.
10: Hola, mi vida.
21: Lo que pasa es que hay, en ese caso, en cuanto a nosotros los hombres, después de llegar del trabajo hay media forita. Hora sagrada. Es, uno llega, se sienta y se relaja y dura media hora ahí mirando lo que sea, hasta pensando.
13: Es verdad. Eso es forita, sí, hay que dejarlo tranquilo el hombre cuando llega a la casa. Pero mira cómo son las cosas del mundo. Como algo tan, no tan simple, porque para muchos una mascota es como si fuera un familiar.
10: Claro.
13: Pero, ¿por qué embromársela tanto al hombre? Si tú sabes que esa es su vida, que ese es su perrito, y si ya él te está dejando todo, lo mínimo que tú puedes hacer por él es dejarle su perro.
10: Que los perros adoran al hombre. Desde que llegan de trabajar, salen atrás de ellos de una vez.
12: Claro. ¿Qué le diría el perro a la amiga cuando está en el cuarto y ella con el otro en el otro cuarto?
10: Tú te quedaste pensando eso, porque eres más morboso.
12: Estoy pensando que yo me imagino el perro. ¿Qué hicieron el perro?
10: Ay, Dios.
13: Mega 949. En la mañana, ¿con quién se queda el perro?
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1: Bueno, en la mañana de este lado, de regreso.
2: No fui yo.
1: Activo todo el mundazo con Mega 94.9. Ok, mira, le decía, atención, ajá, ahorita hablaba sobre la inyección. Si usted quiere rebajar algunas libritas, usted no es muy de hacer ejercicios, aunque lo recomendable es que luego de usted empiece a caminar y hacer actividades, usted quiere empezar a colocarse esta inyección, es aprobada médicamente por los Estados Unidos. Se puede poner en contacto con nosotros, le enviamos la información y usted simplemente dice pues que lo escuchó por aquí y ahí le van a tratar con mucho cariño. Así que ya usted sabe qué es lo que con que lo barroco que pues consume desde hace ya un tiempo.
2: Un año
1: colocándose esta inyección. Usted ve a Rocco y usted le dice, wow, ¿a qué gimnasio es que tú vas? Y Rocco hace unos meses fue que empezó a ir al gimnasio, pero lo demás fue gracias a esta inyección.
2: Claro, porque eso te ayuda mucho con la ansiedad. Sí. El problema más grande es la ansiedad cuando tú pagas comer porquería, entonces eso te corta como el hambre. Te manda un mensaje al cerebro como que tú estás lleno, te da un poquito de náusea, qué sé yo. Eso es lo que te ayuda a comer saludable, porque cuando te toca comer, pues tú lo que haces es que aprovechas y comes saludable.
3: Y lo otro es hablar de la misma diabetes.
2: Que claro, eso es otra cosa.
3: Eso tiene que decirlo porque la gente lo escuche.
2: Yo era diabético, era. Ya mis niveles de azúcar ahora mismo son 80, 90, no suben de ahí. Y otra cosa, y yo no soy responsable comiendo, yo me harto de dulce y no me sube el azúcar. A mí se me fue la diabetes con esa inyección.
1: Así que ya usted sabe qué es lo que con qué lo va, puede ponerse en contacto. Nosotros le pasamos la información y ya de ahí en adelante usted inicia este proceso, porque la obesidad es algo que está ahora mismo arropando esta humanidad y esa es la razón principal de muchas enfermedades del corazón, el azúcar o diabetes, como uno le llama, que usted se sienta cansado, que usted se sienta pesado. Todo eso viene de ahí, del exceso de peso. Miren, señores, hay un polémico video que se fue viral de una niña de 4 años que resultó gravemente herida tras ser empujada desde un tobogán por otro menor en un parque infantil. Esto ocurrió en Hanoi, Vietnam. El video, cuando lo vi, me dio mucho pesar, mucho dolor, porque uno dice, ¿y dónde los niños están seguros? Si con los mismos niños, pues no pueden estar ni seguros. Cuando usted lleve a su hijo al parque, no le quite el ojo, por favor. Cuando usted vaya y vea que hay juegos, que hay niños más grandes, no deje que su niño más pequeño se suba, porque los niños grandes no miden los riesgos ni miden las consecuencias. Entonces, esta niña se sube en este tobogán, estamos hablando de unos 7 pies y pico de altura. Wow. El niño de arriba la empujó y ella cayó al vacío, se golpeó la cabeza, estaba en estado crítico, que creo que se había fracturado el cráneo, simplemente porque él la vio arriba y le empujó. Para un niño todo es un juego.
2: Claro.
1: Para un niño todo es un juego y no me da las consecuencias. Yo he visto en estos parques, últimamente los parques nuevos que se han hecho, que ahí hay juegos que no son ni para adultos.
2: ¿Cómo así?
1: Que son muy complicados y son muy altos. O sea, yo creo que aunque haya parques para niños de que entre edades de 0 a 3 años, hay otros parques que ni para la edad que le corresponden están aptos. Entonces, cuando usted vaya con un niño al parque y usted ve que hay un juego que dice, no, ese juego es muy alto, si se cae de ahí se va a romper la cabeza, o qué sé yo. Y si usted ve que hay niños más grandes, no meta el suyo en ese, no, porque lo van a arrastrar. Claro. El grande, hasta para quitarlo del medio, lo empuja. Entonces, esto ocurrió en Vietnam, uno lo toma como conciencia.
3: Mira, hay muchas madres que son muy responsables cuando salen con sus hijos. Incluso ayer le decía a alguien, yo con niños ajenos no voy donde hay agua.
2: Claro que no.
3: Porque es que tú en cualquier momento es un descuido y es 1, 2, 3. Mira, yo te voy a decir algo. Como padre, y tú lo dices, muchas veces, ahora que viene el verano, nos vamos a hacer los cucaos al parque, nos entretenemos, ligamos el alcohol cuando están los niños. Uh-huh. Y en un momento que usted está happy birthday to you y usted está como en otro mood, usted lo que hace es que se descuida y han pasado muchas cosas. Es por eso que yo entiendo que no, que yo voy a dejar ir a los niños al parque con fulano. No. Usted tiene que ir con su hijo al parque porque, señores, el demonio no duerme, dice, y con hijos ajenos el diablo tienta.
2: Tú sabes que ahora que tú dices eso del agua, me trajo recuerdo porque a mí de niño nunca me dieron permiso ni a una playa ni a una piscina.
3: Ni a mí.
2: Eso era una regla estricta de mi madre. Mi madre decía, no, ni para playa ni para piscina ustedes tienen permiso.
3: Y mira, han pasado mucho, no sé si el otro día le comenté, sobre una persona que ya tenía 20 años y su mamá no quería que fuera un viaje de su trabajo a la playa. Ella dijo,
2: tenía 20 años.
3: 20 años, no, yo no quiero que tú vayas para la playa. Sin embargo, al otro día, era día libre, se fue con los amigos para el río y se ahogó. Entonces, lo que te quiero decir, que a veces, o sea, uno tiene una intuición, pero yo no he sido la mejor madre del mundo, pero gracias, papá Dios, mis hijos nunca se le pasó algo, ¿sabes por qué? Porque yo siempre he vivido como con ese miedo, y quizá el mismo miedo me ha hecho, bájate, te va a caer por ahí. Y a veces soy como muy estricta con los muchachitos pequeños, por eso mismo. Porque yo, tú sabes lo grande que es, Rocco, hasta que un niño se rompe un brazo, que sufre, tú lo ves, y tú te sientes culpable como padre, claro, aunque puede pasar un accidente, porque a uno mismo le pasa como madre. Pero tú dejarle tu hijo a otra persona para ir a un sitio de diversión, para ir a un viaje lejos por carretera, hay que pensarlo mucho. No sé si vieron, y lo voy a enganchar ahí, ayer circuló un video donde un chico era perseguido por la policía. Él perdió el control, dio 4 vueltas a la guagua y expulsó uno de los 4 niños que él llevaba. Wow. Uno de 6 meses. Wow. Y el más grande tenía que tener 3 años. Los niños salieron ilesos, gracias papá Dios. La policía, el policía se quedó blanquito, mira. Le dieron agua, lo cargaron y todo. 4 niños, este tipo, tenía, parece, una infracción. La policía le quedó atrás y él se volcó con todo y guagua. Para que tú veas, yo lo voy a buscar el video y te lo voy a mostrar. Lo vi ayer. Y dije, Dios mío, pero el mundo es así. Y por eso yo a esa montaña rusa, esa cosa, Jeffrey, yo no le tengo confianza.
1: Es una batalla.
3: Para nada.
1: Miren, entre otros temas del día de hoy, uno que también está viral en las redes sociales. Y atención, porque este es muy delicado. Vemos mucho de estos casos, pero hay que tener mucho cuidado. Conocemos, yo creo que todos aquí conocemos a algún CNA, algún homemaker, estos cuidadores profesionales de la salud que cuidan a nuestros adultos mayores o a personas que pudieron tener algún tipo de accidente y necesitan la ayuda. Mira, hay una mujer, CNA o homemaker, de origen dominicano, esto ocurre en la ciudad de Nueva York, que pues ella se fue por un mes de vacaciones y le dejó el celular de ponchar, porque como se poncha a través de la aplicación, le dejó el celular de ponchar a su cliente, a su señor. El señor, estos señores que tienen fuerza, que van y toda la vaina. Entonces, normal, ella subiendo fotos de las vacaciones con su cerveza, con su vaina, con su bailadera en las redes sociales. Y el don ponchando todos los días, ponchando. La agencia, la agencia no sabía que ella estaba de vacaciones.
3: Ajá.
1: Resulta que el señor le dio una vaina.
3: Un infarto.
1: Le dio una sirimba. A los 3 días que la agencia ni nadie sabe del señor, el landlord del edificio, o como es que le dicen en la ciudad de Nueva York.
2: El landlord.
1: No, tiene otro nombre.
3: El administrador.
2: El que tú dices que arregla las cosas.
1: Uh-huh.
2: El súper.
1: El súper. El superintendente. Entonces, el súper abre con la policía la puerta porque tienen un par de días que no ven ni entrada ni saliendo del apartamento.
3: Se preocupó por
1: como
3: eso.
1: Ya ustedes saben, el hombre está con San Peter, guindó los tenis.
2: Firmó con los Yankees.
1: Se ponen en contacto con la agencia, le explican a la agencia lo que está pasando y dice la agencia, no, porque están ponchando todos los días. No, la homemaker no está aquí. Y cuando empiezan a investigar, tú supiste que estaba ya en Dominicana. La mandan a buscar y desde que llega al aeropuerto, pues le mete en mano. Ahora no se sabe
3: dónde vayas a parar,
1: dónde va a parar, cuánto tiempo la van a condenar. Y lo grande es que después de que cubra la condena, porque es residente la muchacha, va deportiva.
3: Porque ha hecho 2 cosas. Ahí le caben, bueno, en varios cargos. Está la negligencia, el fraude, porque claro, es un fraude,
1: claro.
3: Abuso de confianza.
2: De
3: ahí
2: le van
3: 30 cargos ahí, más o menos.
1: Como 30 cargos, qué sé yo. Entonces, ¿qué sucede? Que esto está viral en las redes sociales. El mensaje aquí es para las home attender o las homemaker, las CNA, que quieren privar en que se la saben todas y que se burlan del sistema, que tengan mucho cuidado con lo que hacen. Que si usted no puede por X o Y cumplir en un trabajo, simplemente no haga eso, porque a veces quieren burlarse del sistema y mira el problema.
2: Es porque eres el más listo.
1: Y nadie al final del día es más listo que el sistema. 401-781-9490. Buen día.
3: En la mañana.
4: Realmente yo no entiendo por qué está viral. Esa tipa debería... Eso, tú no entiendes. Primeramente, ni siquiera entiendo por qué debe ser noticia. Pues esa tipa debería estar presa. Y todos los que lo hacen deberían estar presos. Estoy sorprendido que la gente hace eso. Yo no sabía que en nuestra comunidad hacía cosas así. Ajá. Cada día me sorprendo más. ¿Cómo es que tú vas a brindarle atención médica a alguien? Tú estás supuesto a brindarle atención médica cuando esas personas cualifican para atención médica porque realmente la necesitan. Tú que me estás escuchando, que si tú estás recibiendo atención médica de home attender y tú te estás haciendo, tú eres parte del problema porque realmente la gente que lo necesita,
2: claro,
4: es que realmente lo necesita, es que lo tiene. Entonces, si tú lo necesitas y tú tienes un home attender y esa sinvergüenza está yéndose de vacaciones, y que dije yo, que tú ponchándole, mijo, tú te puedes morir en cualquier momento. Tú viejo que me está escuchando, no se la jueguen con esa home attender si le están haciendo eso. Yo no sabía que eso se hacía. Señores, ¿y hasta cuándo? Que pasen buen día.
2: Bueno, sabe.
1: Ahí está, gracias, hermano. 8:40 minutos en la mañana.
2: Mira, no hace mucho fui a grabar un video a una persona y ella andaba, una persona, una señora mayor que tenía Alzheimer y andaba con un home attender. Entonces,

0: para que se vaya de 3-3.
1: Es que está puesto para ti.
2: Yo lo que sé es que ella es parcial a tuya.
3: No, no, sí, no, no nosotros ahí.
2: Sí, sí. Qué raro. Paisana tuya.
0: Y los tuyos no hacen.
2: No, no, no. No, nunca va a haber una noticia de un puertorriqueño haciendo una cosa así.
3: Suelten eso, señores. Dejen de estar
2: alquilando un 68.
3: Esto es algo muy serio.
1: Sí.
3: Dice, a la verdad que la ignorancia es atrevida. Dicen en el chat, es que son muy creativas. Trabajo es trabajo, cumpla con su horario o pida vacaciones y no se dañe la vida por estar de ventajosa. Dice aquí en el chat. Buen día.
1: En la mañana.
3: Se
1: ahora
3: fue,
1: también.
3: Vámonos con la otra. Buen día.
1: En la mañana.
4: Buenos días. Eso es verdad. Mira, yo trabajo y me paso manejando de arriba para abajo y he visto muchas cosas que dejan la gente a veces en el carro mientras ya están adentro comprando.
3: Ok.
4: Y eso es mucho, se pasa en el mall.
3: ¿El qué?
4: Que la
3: joven
4: deja a la señora
3: entre
4: el carro mientras ella van a comprar.
3: Y, con el calor así, sin el aire acondicionado.
4: Para que sepa.
3: Ay, Dios mío.
2: Para no gastar gasolina.
3: Y ojo, la Homatender y la CNE no están, no están autorizadas para andar con el cliente en los carros personales.
1: Señor.
3: No, para eso tienen los servicios de Rigba, creo, que va y los recoge. Y si ya es algo extremo, que llamen a la agencia, siempre hay que llamar a la agencia. Mira, el cliente quiere ir al supermercado. ¿El cliente tiene carro? Sí, vaya en el carro del cliente. Usted no puede ir en el carro suyo personal.
1: Yo no puedo llevar a nadie en mi carro.
3: Cualquier diligencia.
2: ¿Y la muchacha tiene que guiar?
3: Claro, porque ya normalmente ya los adultos mayores no guían. Okay. Pero a veces tienen su carrito ahí abajo a cuarta. Sí. ¡Buen día!
1: En la mañana.
0: Me tumbamos. No, pero que oye, iba a decir que esa tipa la investigaron y eso, pero también, ¿tú sabes qué investigación yo estoy esperando? Que seguro viene por ahí en camino algún día de esto, no sé si vendrá.
2: Cuidado.
0: Para la pandemia, toda esta gente que se fueron para los países de uno, por ejemplo, República Dominicana y esos lugares, y siguieron colectando y cogiendo la ayuda del gobierno, estando fuera del país.
3: ¿Cómo?
2: Y eso pasó, y eso pasó, y eso pasó.
3: ¿Y tú conoces a alguien?
0: Ay, papá, pero a ese le tiro yo a cada rato que me dé 100 pesos, si no le voy a tirar el like atrás.
3: Ay, Dios mío, pero tú eres así.
0: No, pero relajando.
3: Ah, ok.
1: No sé, egoísta.
0: No, yo relajando con él. No, pero ustedes saben que muchas personas hicieron eso. Salieron del país, que dejaron a alguien aquí haciéndole el coso, el desempleo, cogiendo la ayuda, y se fueron para allá.
2: ¿En usted serio?
0: Lo sabe muy bien, ¿no? Tú verás cuando se le tiren un día de esto, se le van a tirar, porque en Potó que escuché yo uno que se le tiraron, pero ese fue como un abogado o algo así, ahí lo tienen trancado y una multica de como de $2,000,000.
1: Es santísimo.
2: Ahora tú lo estás diciendo con un gusto, estás loquito.
0: No, mi rey, no gusto, no, sino que es lo que te digo, cuando tú te buscas una, por ejemplo, si tú vas y tuviste un accidente. Ahora, si tú te pusiste a beber y andar a 100 millas por hora, donde el límite de velocidad es 25, tú te buscaste ese problema.
2: Claro.
0: Ahora, a veces los problemas llegan a ti, pero a veces tú te lo buscas. Y cuando tú te lo buscas, tú tienes que cargar con la consecuencia.
2: Claro. Es así. Mucho fraude en la pandemia. Eso sí pasa.
3: Ahí está. Gracias, hermano. Buen día.
2: En la mañana.
5: La Vega
2: 94.9 destapando estafas.
5: Y tú sabes también quiénes se buscan unos problemitas.
2: ¿Quién?
5: Aquellos que se inventaron compañía fantasma para la pandemia.
3: Eso te iba a decir.
5: Sí, que le estaban dando una cojonada de cuarto, compadre. Y hubieron un par de panas que a mí me dijeron, loco, aplica, que tú eres independiente. Digo, no, papi, yo independiente de una manera, pero no independiente de otra. Aplique usted, que al final yo lo veré. Ahora lo estoy viendo, loco. Me están llamando de un número raro. Digo, no me diga.
1: 800.
5: Lo sabe. Y lo lindo que ahora el IRS anda con visitando los personales en la casa.
2: Ya lo sabe.
5: Va que hay bobo.
3: Bobo grande.
5: Bueno, hermano mío. Siga siendo Uber.
3: Ahí,
5: que
3: bobo.
5: Ay.
3: Se están tirando los trapitos al sol.
1: Ya lo sabes.
3: Se están tirando los trapitos. No, señores, dejen eso. Por Dios.
2: Yo conozco uno que cogió un préstamo 30 años.
3: ¿Qué?
2: Todavía lo está.
1: A mí me da un miedo las cosas federales. Que yo mejor no me meto.
2: Señores, y otra cosa, las personas dicen que las cosas están caras hoy. Pero mucha de la inflación que está sucediendo hoy en día en la economía es por todo ese dinero que imprimieron en la pandemia.

0: efecto secundario, la gente no quiere decirlo, pero eso
1: sí, es porque aquí hablamos nada más cuando le estamos dando dique al sistema, al SNAP, pero no le damos eso. No. Eso es más todavía eso es más perjudicial.
0: Claro, eso es fraude.
1: Porque, por ejemplo, hay gente que no quizás tienen cierta cantidad de hijos y no pueden, mira, tú sabes, sostener su familia, pero un buen, que gana su chavo y todo y tiene su dinero, dice, déjame colectar y sentarme aquí.
0: A los barberos, al dueño de la barbería.
1: Cuidado.
0: Es que eso pasó. A los barberos, a los dueños de la barbería, al dueño de la barbería le daban un préstamo de 40 mil o 50 mil pesos para que pagara a los barberos. Y adivina quién pagó. Que me llame uno aquí que me diga, no, el dueño de mi barbería cogió el préstamo y me pagó. No hubo uno que pagó a ninguno de los barberos. Cada cual que haga su diligencia.
1: Se lo agacharon.
2: Ay, es una batalla.
0: Se lo agacharon.
1: Ay, Dios.
2: 8:48 minutos de la mañana. Mega 94.9. Hay alguien que está de cumpleaños, Betty, hoy entonces.
1: Bueno, sí, Jeffrey Portes. Este día es muy especial para nosotros, las personas que tenemos el privilegio de conocerla. Y está de cumpleaños Amira Mateo, una niña excepcional, muy inteligente, muy activa, mi maestra de inglés. Así que Amira, sabe que te adoro con el alma, que papá Dios te me dé larga vida y mucha salud, que siga siendo esa hermanita ejemplar y esa hija. Te quiero mucho y desde Mega 94.9, feliz cumpleaños, Amira Mateo.
2: ¡Felicidades!
3: ¡Cumpleaños y te lo mereces, dice!
2: ¡Amira Mateo!

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1: Felicidades para Pira, Mateo, que los cumpla feliz. Mega mezcla a esta hora, a cargo de mi hermanito DJ Gaby García, que ya está ready con su primera mega mezcla a esta hora en la mañana. Así que, Gaby,

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2: Vamos, Betty, tú puedes.
3: Bueno, siempre he podido y siempre podré con más. Señores, seguimos aquí en Mega 94.9 en la mañana. Así que le gusta esa voz a él. Él siempre me escucha por la mañana. Oh, yeah. Señores, bien, le voy a decir esto. A veces nosotros criticamos tanto la diferencia de edades, pero el amor no tiene edad. Siempre lo decimos y lo promulgamos aquí en la mañana. El amor no tiene edad. Ahora el bolsillo tiene edad. Señores, una abuela de 81 años viajó para conocer a su novio. Pues sí, como lo oyen, la insólita historia de amor que desafía los esquemas tradicionales y la diferencia de edad se ha tomado en las redes sociales. Una ciudadana francesa de 81 años viajó miles de kilómetros para conocer en persona a su novio, un joven senegalés de 24 años tras consolidar un noviazgo virtual por 2 años. El esperado encuentro cara a cara se desató un masivo debate internacional en muchas plataformas digitales, dividiendo opiniones entre quienes celebran el romance y quienes lo cuestionan. Las verdaderas intenciones de este joven, especialmente luego de revelar que la pareja planea contraer matrimonio en septiembre de este año 2026.
4: ¿Qué edad tiene la señora?
3: 81 años, bien
4: a
3: vivido.
4: A los 81 años esa señora ya no le da ni frío, oíste.
3: No, pero se ve bien ella a los 81
4: después,
3: años.
4: Son 81 años, oíste. Son 4 veces 20 más 1, oíste.
3: Ahora, pero yo lo que te quiero decir, ¿dónde que se radica para ti el no tener el gusto de enamorarse a los 81 años? Porque ella camina por sus pies, es una persona flexible, óyeme. Se ve óyeme. Bien físicamente y sí ya tiene su ánimo de involucrarse.
4: Ok, mira. Cuando tú tienes que tener esa conversación, de tener un debate que si ella tiene la capacidad de caminar o no, hay un problema.
3: Uh-huh.
4: Por ejemplo, porque tú dices, no, ella camina. Contra, está viva. Tiene, por lo menos camina. O sea, el chamaquito tiene 24 años.
3: 24.
4: Esa luna de miel, ¿cómo va a ser?
3: Bueno, mira, esa va a ser...
4: ¿Te va a hacer un paramédico afuera del cuarto?
3: No, ¿y por qué? Pues tú no sabes si esa señora, mira, primero no sufre de hipertensión, no tiene la glucosa yo. Es una persona físicamente que hace su ejercicio, camina diario medio kilómetro todos los días. Entonces es una persona en salud. Ahora tú puedes...
4: Ahora de Senegal, ese chamaquito está luchando esa visa. Acomodé el lugar. Ahora, le va a meter mano a la vida.
3: Él no pesa 50 libras, mojada.
4: Óyeme, ese, una noche de pasión va a ser la última, oíste.
3: Bueno, pero a sus 81, ¿qué te digo? El amor, 2 años hablando con un hombre por teléfono y que usted tiene esa oportunidad de comerse ese mango, vale la pena morir.
4: 81 años, Betty.
3: Vale la pena morir así.
4: 80, ese pozo se secó desde los 60, por ahí, 65, ya no, ese pozo no daba agua.
3: Yo te voy a decir una cosa, el único que tiene problema a esa edad es el hombre.
4: ¿Por qué?
3: Porque el hombre necesita ayuda para, ¿verdad? Para llegar ahí a la intimidad, a los 81 años, sí, pero la mujer no.
4: No lo veo muy bien. Hay una doble intención de parte de esta persona. Enséñame la foto. Yo me imagino ya de las características físicas del...
3: Míralo ahí.
4: Me lo sospechaba desde un principio, oíste.
5: Buen día.
3: En la mañana.
6: Oye, Rocco.
4: Dímelo.
6: ¿Eso tiene solución?
4: Sí.
6: Aceite de bebé Johnson Oil.
4: Doble 40.
5: Oigan.
4: Doble 40 y un paramédico afuera a cuarta, por caso de que la virgen debe venir y se vaya.
3: No, pero cuando me ve que se muere es él también, porque es así, el que se desvive es él.
4: No,
5: lo dudo. Buen día.
3: En la mañana.
6: Buenos días. ¿Ustedes volaban chichigua cuando chiquitos?
3: Yo sí.
4: Chiringa en Puerto Rico.
3: Okay. Yo mucha. Sí.
6: Trata de encampar una chiringua cuando no hay brisa. Como por ahí, por la 12. En los países de nosotros, la 12, por ahí.
4: No hay manera.
6: No hay manera, ¿verdad que no?
3: Augusto, esa señora todavía puede hacer el abanico, así como tú la ves.
6: No, yo lo que pasa, cuando él la ve a ella, a la hora de la verdad, cuando él la ve a ese chamadito de 24 años, que ve a esa vieja de 81, le va a pasar como una chichigua cuando no hay brisa.
5: ¿Cómo?
6: se cae.
3: Ay, Dios mío. No, Jen, pero mira, ella no aparenta que tiene 81 años. Tiene su musculatura todavía, no está colgando ni todo eso, se ve bien.
7: Ella se ve, ¿cuánto que tú dices que tiene?
3: 81.
4: No. Esa señora tiene un palo amarrado de la espalda para estar derecho.
7: Ella se ve como de 83.
3: Buen día. En la mañana. Yo sé que me lleva a lo contrario. Aló. Buen día.
6: Hola, buenos días, ¿qué tal? ¿Cómo estás?
7: Hey, vive, ¿qué es lo que tú dices?
6: Bien, gracias. Aquí, tú sabes, ustedes están hablando de bueno, no sé si escucharon lo de Charlize Theron,
7: ayer hablamos de eso.
6: Exacto, sí. Ayer hablaron de eso, pero es casi lo mismo, ¿ves? Ajá. Pero aquí hay algo, ¿cuál es tu chiste, Jensen?
7: Sí.
6: Okay, tú sabes que esta es una pareja, ve, así igualita, ve, y se van para su luna de miel y todo eso. Y entonces, no soy bueno por los chistes, pues, entonces llega al hotel y aquello y el otro, tú sabes, la champaña, la comidita, la langosta, los langostinos, tú sabes, la comida, bien todo preparado. Entonces se van para el cuarto y empiezan el manicoteteo, ahí dale ahí, tú sabes. Y entonces la viejita empieza a reír. Y dice, ¿qué te pasa? Mi amor, ¿está gozando? No, me metiste por una arruga.
7: Ay, Dios mío.
4: Y le hizo honra a las palabras que dijo. No es bueno con los chistes.
7: Yo vive bien. Hay que retirarte de los chistes.
4: Sí.
7: Está bueno ya.
4: Y los chistes son para que nos riamos del chiste, ¿no?
7: Bueno, sí. Tanto sufrir.
3: Miren, bueno, así hay que sufrir. Pero dejemos que ella sea feliz. Tengo otra notita muy curiosa también.
4: Otra vez más.
3: No, esta es peligrosa.
4: Ok, cuidado.
3: Vamos a ver si puedo decir las palabras tal y cual.
4: Cuidado.
3: Miren, señores, esta persona, este joven, usó un pegamento para sellar su parte íntima durante un acto sexual y lamentablemente falleció. Se nos llegó a ver la gloria. Un caso verdaderamente insólito ocurrió en la India y ha vuelto a encender el debate en las redes sociales sobre los peligros de desinformación y alta educación sexual. De acuerdo con los reportes oficiales, un joven de 25 años falleció luego de haber utilizado un potente adhesivo industrial con el fin de sellar su órgano genital durante una relación íntima debido a que no contaba con un preservativo para evitar un embarazo.
7: Oye,
3: poco después de la peligrosa e improvisada maniobra, el hombre sufrió una grave crisis de salud y fue trasladado a un hospital, donde lamentablemente perdió la vida. Las investigaciones médicas revelaron que además de los daños causados por el pegamento, el consumo frecuente de sustancias inhalantes por parte de la pareja complicó su estado de salud, desencadenando una falta de una falla multiorgánica.
7: Imagínese usted, cuando usted agarra una manguera y usted le tapa la punta, ¿qué hace la manguera? Que explota por otro lado.
4: Se hincha.
7: Se hincha. Entonces, imagínate tú, si él se tapó el conducto por donde sale la orina.
4: Explotó.
7: No, se devolvió.
3: Todo, y además,
4: pero
3: tú sabes,
4: oye,
3: que
4: man, analicemos la situación. Yo me imagino. El sistema sanguíneo. Él dijo, tenemos que hacer esto. Ok, no hay preservativo. Esto que yo tengo aquí.
7: Váyase para su casa.
4: Tiene como un covercito. Si yo lo subo arriba y lo sello, a lo mejor no nos corta. Digo yo en mi mente.
7: Un estúpido.
3: Bueno, debe coger una funda plástica mejor.
4: Pero cuando acabó, pues, ¡pum! ¿Qué le habrá explotado?
3: Con 25 ahora, años. Ahora, yo te voy a decir una cosa. Yo no voy a reírme de lo que le pasó a él.
4: Yo sí.
3: Yo me río de la forma como está redactada esta notita. Porque yo te voy a decir algo. Si tú te pones a ver esas notas curiosas, la mayoría de la gente son de la India.
4: Óyeme,
3: como que esas personas inventan demasiado.
4: La India tienen que cerrarla.
7: Sí.
4: Los youtubers de la India tienen que cerrarlo. La gente de la India, de verdad, no sé si es que hay tantos indios. Ahora mismo están compitiendo contra China. No sé si superaron la población. Pero la India tienen que cerrarla, de verdad, sinceramente. Los más creativos son los de la India. Tú sabes que yo estaba en un live de TikTok con la cuñada mía y se conectó un muchacho de la India. Y si yo te digo lo que hizo ese muchacho, y que no me pueden desmentir que tenemos el video, él se metió para el río y sacó un pescado.
3: ¿Cómo así?
4: Se metió para un río, para una charca que estaba ahí, sacó un pescado. Y nosotros quedamos siete que estábamos en el live, nos quedamos como, ¿en serio saca un pescado? Y lo enseñaba así en la cámara.
3: Mira, pero tú te crees también que el señor Porte el otro día me enseñó unos videos de cómo se hacían la goma de mascar, los chicles.
4: Claro.
3: Oye, Manu, ¿y la galletita? No, yo dije, no, yo y tanto que no, me gusta con, esa. Con la que son de Navidad, de la de lata.
4: Con la galletita se me cayó un
3: tanto. Ay, a mí se me cayó con el chicle. Yo no he visto una cosa más asquerosa en mi vida, porque todo con los pies. Ayer veíamos uno que era haciendo un cepillo de esos que se usan para cepillar los baños.
4: Ajá.
3: Gastan más, yo creo. Se gasta más haciendo el cepillo y haciendo la fuerza. Wow. Pero tiene que subirse encima, un pobre viejito, que lo que cuesta el cepillo.
7: Lamentablemente la India vive en condiciones
4: infrahumanas.
7: Hay una explotación laboral increíble. Usan niños para trabajar y le pagan poco dinero. Usted ve muchos videos de la India que se han ido virales. Y lamentablemente esperemos que un día llegue alguien y libere a los hindúes.
4: ¿De quién los van?
7: De ellos mismos.
4: De Hare Krishna.
7: De ellos mismos.
3: Ay, no. Pero no, pero de verdad, lamentablemente, señores, dejen de inventar. Hay que nutrirse a nuestros hijos, enseñarles las cosas, porque mire, de que una pega, mira dónde llegó este hombre, se murió. Lamentablemente, perdió su vida, todo por subir al cielo. Él quería subir al cielo de otra forma, pero lamentablemente... Ay. Firmó con los Yankees.
7: Mire, señora, una notita curiosa a esta hora en la mañana. Si usted tiene la nariz tapada, coloque un cubo de hielo en el paladar y pues se va a descongestionar. En el paladar, ahí en la lengua, usted coloca un cubito de hielo, lo deja ahí como que haga su trabajo y esto hará que se descongestione. Pero
4: eso no es como el hilito en la frente del hipo.
7: Si usted tiene picazón en la garganta, tú sabes que a veces...
3: Ajá. Ay, sí, eso es incómodo.
4: Ajá.
7: Usted se rasca la oreja y se va a aliviar la garganta. Porque eso tiene que ver con la parte del otorrino. Sabe que el otorrino chequea orejas y nariz y garganta. Si usted tiene, por ejemplo, un dolor de cabeza, usted sabe que ahí entre el medio del espacio del dedo índice y el pulgar, usted se presiona como si fuera un ganchito en esa parte ahí que es como blanda y el dolor desaparece. Para que usted lo sepa, le estoy dando unos trucos. Si usted siente estrés,
3: no venga a trabajar.
7: Estrés, ponga su mano en el corazón y respire lento. Entonces pone su mano derecha en el corazón cuando siente estrés y respira lento. Eso hace que pues baje un poquito los latidos del corazón y el estrés disminuye un poco. Para detener la tos, levante los brazos por encima de la cabeza durante 30 segundos. Si usted está tosiendo, usted levanta los brazos por encima de la cabeza durante 30 segundos y esto pues hará que el dolor se vaya. Ya vete y se lesionó. Si usted tiene acidez, duerma sobre su lado izquierdo, reduce el reflujo, el lado izquierdo, porque en el lado derecho está
3: el hígado,
7: el estómago páncreas y todo, y se va por ahí. Entonces, cuando usted tenga acidez, duerma sobre su lado izquierdo.
3: Ese es bueno.
7: Si usted se siente nervioso, apriete la nariz de las cámaras, o sea, los hoyitos, usted se lo aprieta. Si se siente nervioso y respira por la boca, y esto hará que los nervios también bajen un poco. Si usted no puede dormir, parpadea rápido durante un minuto para cansar sus ojos. 1, 2, 3. O sea, usted va a parpadear mucho y esto cansa los ojos y manda una señal al cerebro.
3: Una parada ahí. ¿Sabe que el sábado yo sentí que me cayó algo en el ojo y me acordé de lo que te pasó? Mira, Jeffrey, yo creía que tenía una piedra en el ojo y duré rato, Dios mío, estaba desesperada y no encontraba qué hacer. Tengo una técnica, la probé. ¿Sabes que tuve que buscar a Chachi para que me ayudara?
4: Ajá.
3: Mira, alarme la pestaña hasta abajo, taparme la pestaña inferior. Y la inferior, si ven, como una escobilla, y me sacó lo que tenía en el ojo. Pero ya yo estaba a punto de que creía que iba a ir al hospital. Era como si tuviera una piedra, Rocco.
4: Horrible.
3: Ay, Dios.
7: Si usted tiene hipo, aguante la respiración por 10 segundos. Usted aguanta la respiración. Puede que nunca vuelvas a encontrar estos mensajes, así que tómalo muy pendiente. Para que si llega alguna de esas situaciones, pues usted pueda acudir al llamado de la patria. Déjame ver qué dice esta notita por aquí en el Mega WhatsApp.
6: Buenos días, Mene. Ustedes saben que en la India hay 20 idiomas y muchísimo dialecto, ¿tú ves?
7: Sí.
6: Pero en verdad, en cuanto a lo gastronómico, ¿verdad? Esa gente, hay un lado que cocinan así, hay otro lado que no, ¿tú ves? Bueno.
7: Bueno, en el lado que nos ha mostrado es el del desacato.
8: Saludos, muchachos. Ahora que estás mencionando eso, Jeffrey, vi un video que es real. Es si tú ves a alguien o una persona que está como media desfallecida o fallecida, tú le aprietas aquí debajo de donde comienza la nariz, en el labio, ahí arriba, entre el labio y donde está la nariz, y le aprietas. Eso no sé, no recuerdo el nombre, el efecto que crea, que hace que la persona vuelva en sí. Es muy, muy bueno. Hoy me enteré de eso y es magnífico. ¿Ya? Así que ya tú sabes, si quieres hablar sobre ello, es real. Okay.
7: Tú sabes que también vi por ahí que una persona que sufra de sinusitis toma su dedo índice, lo pone en la punta de la nariz, se la aprieta un poquito y le da como vueltas, y esto hace que floje. Y de verdad, si ahora mismo tú te sientes como que no puedes respirar, tú pones aquí el dedo y empiezas a darle vueltas así como en círculos en la parte de la nariz. Y esto hace que las fosas nasales se flojen un poco.
3: Y si no sale nada por las fosas nasales, usted coge los dos índices y se da el masaje aquí. Ahí como encima del buche, como uno dice, debajo del ojo. Así, y con esto en la cuenca del ojo, así, y se floja de una vez. Yo lo probé.
9: Jeffrey, también, si te duele el corazón, tú cierras los ojos, porque ojo que no ven, corazón que no siente.
3: No, pero esa fue la mejor.
10: Uno se ríe, pero ¿verdad?
7: Pero y este relajo.
11: Buenos días, Jeffrey. Mira, tengo una técnica muy buena que funciona. Lo aprendí en una clase de acupuntura. Cuando tú te sientes así como con mucho gas ahí en la barriga, tú te jalas un dedo y ya tú sabes.
10: Afloja.
11: Bota todo eso gase. Jalase un dedo. Pase un buen día.
7: Ay, Dios mío.
3: A ver si me da.
10: Para la tos es buena, un potente lanzante.
7: Un lanzante.
10: Sí. Te bebes un lanzante y tú no te vas a atrever a toser.
3: Y hay otro anticonceptivo también que no falla, que es ponerse una pastilla en el medio de las dos piernas.
10: Y no abrirla.
3: Y no dejarla caer. Ese también es bueno.
7: Ay, Dios mío. Señores, no se despegue. 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
21: ¿Sabes qué? 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
3: Epa, de regreso de este lado, 9:38 minutos y estamos en la recta final a esta hora en la mañana. Muchos temas en el día de hoy, picantitos, los temas para ustedes que mantengan al tanto de todo lo que está pasando. Mira, temprano en la mañana, para que ustedes sepan qué es lo que con qué lo va, cómo anda el asunto, las instalaciones de FedEx en Warwick cerrarán a finales de este año. FedEx anunció que sus instalaciones en Warwick cerrarán a finales de septiembre. Según las autoridades, el cierre del centro de distribución de barcos ubicado en el 255 de la Metro Center Boulevard forma parte de su estrategia de transformación de la red. Los miembros del equipo en la instalación fueron notificados con varios meses de anticipación y algunos empleados se les ofrecerán otros puestos dentro de la empresa para los clientes que históricamente han utilizado esta ubicación para dejar paquetes. Esos servicios seguirán estando disponibles en este sitio a través de una tienda FedEx Office que abrirá allí, dijo un portavoz de FedEx en un comunicado. Las instalaciones ubicadas en el 5440 de la Airport Road permanecerán abiertas. Parece que vienen estrategias de mercado, simplemente no les conviene ya estar.
4: Deberían ahí de cerrar FedEx por todo Estados Unidos. Deberían de cerrar.
3: FedEx, ¿por qué?
4: Claro, muy mal servicio.
3: Pero a mí no me han dado mal servicio. A mí yo sí. Veo que siempre llegan las cosas a tiempo y eso.
4: Muy mal. Otra cosa que escuché, Jeffrey, que tú sabes, el almacén de Amazon de Johnston, uh-huh, es una plaza muy importante aquí en Providence.
3: Sí.
4: Y escuché que están como que por reducir presupuesto y por cerrarlo. Debido a la
3: eso tiene dos años.
4: ¿También? El problema es que la gente está devolviendo demasiado los paquetes. Están haciendo demasiado de fraude. Entonces están analizando la situación a ver cómo, si cambian las políticas de Amazon o qué sé yo.
3: Demasiadas devoluciones.
4: Están abusando demasiado.
3: Sí, eso ha aumentado mucho.
4: Demasiado.
3: ¿Sabe? La gente devuelve los paquetes.
4: Te los roban.
3: Y dice que no le llegó, que aquello, que lo otro. Ahora, aunque yo vi ya en algunos productos que si tú, por ejemplo, por X o Y dices, oye, ya yo no lo quiero después de utilizarlo, te ponen más traba para devolverlo.
4: Okay.
3: Antes te decían, te vamos a reembolsar una parte parcial o te vamos a reembolsar el dinero cuando la mercancía llegue. Ahora no, ahora te dicen, devuelve el producto para nosotros, mándate el dinero.
4: Temu es así. Temu, tú devuelves el producto, ellos lo evalúan y después que te devuelven el dinero.
3: Temu también hace que te devuelva una parte. Tú, ya un producto que cueste $10, si tú lo vas a devolver, ellos te dicen, te podemos devolver 5 y déjalo ahí, quédate con el producto.
4: Oh, y quédate con el producto.
3: Y tú dices, bueno, para todo perdido, algo cogido.
4: Pero eso es increíble. También vi las políticas de Target, que el Target, los uniformes, tienen hasta un año para devolverlo, los uniformes escolares.
3: ¿Qué?
4: Tú tienes un año para devolverlo si tienes la factura. Entonces la gente lo que hace es que lo usa todo el año y ante el año, como son las políticas, no están violando ninguna ley.
3: No.
4: Van y devuelven su uniforme.
3: Creo que eso debe cambiar un
4: y
3: poquito.
4: Costco también.
3: Porque mucha gente abusa de eso. Tú sabes que Sara también tiene esa política de devolución.
4: Sí.
3: Muchas mujeres van a un party, no le quitan el sello, al otro día o dos días después van y lo devuelven.
5: Hasta los zapatos lo ven, pero hasta las estrellas lo hacen así. Tú le ves el sello a los zapatos.
3: Cuando después de usarlo pierde el valor el producto y digo, no, te tienen que devolver dinero, la gente se va a parar.
4: Realmente esto de Amazon, hay una tendencia grande a la gente devolver los productos y robárselos, y lamentablemente Amazon está considerando tomar cartas en el asunto. Por un trato bueno, que le conviene a los clientes, claro, pero el ser humano es algo que de verdad daña todo, wow, realmente daña todo.
3: Claro, el ser humano siempre quiere buscar la ventaja.
4: La ventaja.
3: Las autoridades federales anunciaron el desmantelamiento de una pandilla de trinitarios en Massachusetts acusando a 26

0: caos y miedo en nuestras comunidades, declaró el fiscal federal Lee Foley. Esto se acaba hoy. Según los fiscales federales, los Trinitarios son una organización criminal transnacional con raíces en República Dominicana y una presencia significativa en Manhattan, en Massachusetts. Según los investigadores, los miembros de la banda operaban principalmente en Lawrence y Link y parcialmente un patrón de delitos violentos diseñados para mantener el control del territorio, tomar represalias contra sus rivales y proteger las operaciones de narcotráfico de la organización.
1: Ahora mismo estoy viendo las armas que le confiscaron. Le confiscaron 4 rifles de AR-15, plataforma AR-15, calibre 5.56. Veo que uno de ellos tiene un cargador de alta capacidad de aproximadamente 120 rounds. Estoy viendo una escopeta calibre 12 y aproximadamente 15 pistolas, entre ellas Sig Sauer, Glock, Smith & Wesson, y también estoy viendo un revólver. No puedo distinguir qué calibre es, pero esta gente está demasiado altillado. Entonces, eso es lo que a mí me causa coraje, que por estas personas, claro, muchas de esas armas son armas deportivas. Ya. Que los que tenemos armas, nos encantaría tener un arma como esa, un rifle, un R15 como el que tiene. Ah, veo uno de los R15 que tiene un supresor adelante, que eso es prohibido. Bueno, es legal en 42 estados, pero para tú tener un supresor, tú tienes que someter una orden federal, esperar 2 años y que te lo aprueben.
0: ¿Es de guerra el arma?
1: Todas las armas son de guerra.
0: Sí, pero tú sabes que hay que son de combate.
1: Ajá.
0: Son de uso civil.
1: Todas esas que están ahí se pueden utilizar para agarrar una escopeta calibre 12. Los R15, que son plataformas R15, son calibre 5.56. Se pueden poner automático o semiautomático. O sea,
0: cuando me refiero a armas de guerra, tú sabes que hay armas que no son autorizadas para los civiles. Uh-huh. Por ejemplo, los lanzallamas y esa vaina.
1: Los lanzallamas son legales.
0: ¿Para civiles?
1: Sí.
0: Ah, pero es una loquera.
2: Ah, entonces, ¿cómo te permite?
0: ¿Y la ametralladora de
1: automática?
0: La de
1: bolita. Okay. La única que yo pienso que no son legales para los civiles son el M16, pero un M16 es un R15. Lo único que el formato M16 es la versión militar de esa arma.
2: Que lo modifican para la otra.
1: Para los civiles, no, los civiles pueden portar calibre 50, que son el calibre 50 es lo que usan los helicópteros en la torre, calibre 50. Que ahora, ese calibre es ilegal en todos los países del mundo dispararle a un ser humano con eso. Eso es para destruir el equipo.
0: ¿Y le disparan a humanos con eso?
1: No, si tú le disparas a un ser humano con eso, estás violando el Consejo de Ginebra.
0: ¿Y tú crees que ellos le están parando al Consejo de Ginebra?
2: Esa Ginebra como que...
1: Porque mira lo que pasa. Mira cómo lo justifican la guerra. Tú le disparaste un tanque.
0: Sí.
1: Pero tú le disparaste el tanque.
0: Pero hay gente adentro.
1: Ah, bueno, esos son daños colaterales, se conoce en la guerra.
0: Sí, pero mira, ayer, por ejemplo, se dio a conocer de que Irán atacó un helicóptero estadounidense y que lo derribó. Ay, y dice Trump, bueno, ya tenemos luz verde para atacar a Irán, pero pudieron salvar los pilotos. Yo no entiendo cómo es que los pilotos eyectaron después de la explosión. No sé si tú
1: ¿En un helicóptero?
0: Sí.
1: No, porque los pilotos de helicóptero, hay una maniobra.
0: Ellos no pueden eyectar.
1: No, hay una maniobra que ellos hacen para aterrizar. Todo el piloto de helicóptero tiene que aprenderse esa maniobra, que es una rotación.
0: Sí.
1: Que ellos como que aterrizan.
0: De golpe.
1: No de golpe.
2: Pero si lo reventaron, ¿cómo iba?
0: No, pero que tú sabes que ahí al final él dijo, explotaron el helicóptero, pudimos salvar a los pilotos, ahora vamos a atacar.
1: Que puede ser una falsa bandera.
0: Una falsa bandera, crear una historia,
1: tenemos excusas.
0: Porque Irán no va a salir y que a decir, no, nosotros no lo atacamos. Hay que creerle al presidente. Claro. Porque
1: eso puede ser una falsa bandera.
2: Yo le dije que ya el presidente está... Aparte de él, nosotros estamos cansados de esto ya.
1: Yo quisiera levantarme con la noticia de que ya barrieron ese de esquina a esquina.
0: Irán.
1: Sí, acabaron con el mal. Y ya hay punto. Y que digan que yo soy un sanguinario, que no. La hierba mala se arranca desde la raíz.
0: El asunto, Rocco, es que quizás nosotros no vamos a ver las represalias, pero en 15, 20 años, esa célula que está ahí durmiendo aquí dentro, va a despertar y va a dar un solo golpe.
2: Bien planeado.
0: Así de sencillo, esa es la verdad.
1: Yo lo que digo es que con dos dedos de frente yo puedo decir que las creencias occidentales, a pesar de que no son las más correctas, son mucho mejor que las creencias del Medio Oriente. Porque vemos como estas personas, dentro de su misma religión, dentro del Islam, hay personas que están autorizadas a mentir con el propósito de inculcar la religión dentro de la sociedad. Entonces ya tú estás viendo que ellos tienen una doble intención. Vemos a Mandani, como Mandani ahora es una blanca palomita. Pero de que él tenga

0: una población significativa en el estado de Nueva York, que él se pueda crecer, ahí van a tirar duro y a manotearle a los, que, y a los cristianos que se pongan para la orilla.
1: Es que si Mandani no aprieta la bicicleta ahora y le da pedales como tiene que darle, eso se va a decacarar. Vaya. Eso se está decacarando.
2: Es una batalla. Bueno, señora, nosotros nos vamos agradeciéndole a ustedes por la sintonía. Gracias de todo corazón por mantenerse siempre activos con nosotros en la mañana por los 94.9. Rocco, si you later.
0: Así es, Jeffrey Porte. Esto ha sido todo por hoy. Como siempre le digo, recuerda seguirme en todas mis redes sociales como el Rocco rayita bajo 85, el Rocco rayita bajo 85 megabits.
1: Bueno, señores, feliz resto de esta mitad de semana laboral. Hoy miércoles, sigan con Mega 94.9 y mañana aquí tempranito en la mañana.
2: Bye bye.
3: Que saquen el romo.

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0: coleccionista típico. Hay un amigo mío que se fue para Nueva York y la mujer vive aquí en Dominicana y tiene 4 días desaparecida. Entonces yo le voy a preguntar al amigo mío dónde está la mujer, porque él lo sabe, pero no ha dicho nada. ¿Que dónde está la mujer tuya?
1: Para la villa con un primo.
0: ¿Cómo así que con un primo?
1: Para la villa con un primo.
0: Eso está raro.

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0: Llegó el miércoles.

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0: Voy para la calle, quiero muchas llamaditas. La llamada número 10 se lleva la boleta, se lleva la mega gorra. Muchas llamaditas, voy para la calle, voy para la calle. Se la puse en China hoy. Hello, buenas tardes.
1: Ah. Óyeme, cabezón. ¿Por qué tú no pones mitad de Chavar, mitad de Ale?
0: Que gane el mejor, dama. Dígame cuál usted quiere de los dos, porque se la puse en China fue hoy. Se la puse en China
1: ya
0: hoy.
1: Ya lo sabe.
0: Se la puse en China hoy fue. Ah, oye, ahora, oye, qué creativa es usted. Que ponga sí. Mitad y mitad. No. Sí. Que gane el mejor. Que gane el mejor. Yo sé que sí, pero... Ok, se fue con el Chavar. ¿Dónde me llama, mi dama?
1: De Providence.
0: Gracias.
1: Ah, porque tú no me conoces, ¿verdad?
0: Estamos activos. Hello, buenas tardes. Saludos, llamada número 2.
2: Saludos.
0: Activo. Oye, escuchaste qué creativa la doña. Que le ponga mitad y mitad.
2: Claro. Porque le gustan los dos.
0: Le gustan los dos, ¿verdad? Mire, ¿con quién se queda usted?
2: No, yo me voy con el Chavar, papá.
0: ¿El Chavar también? 2-2, sí. Mírenlo ahí. 2-0 ganando el Chavar de la bachata. Hoy la puse en China. No se pongan de creativo, de que no. Que gane el mejor. Llamada número 3. La número 10 es la que se lleva la mega gorra. La boleta del varón de la bachata este viernes. Llega totalmente en vivo a Palmera Club. Así que ya lo saben, la tarima de DJ Botti, gracias a Joy Urgent Care Clinic en el 520 de la Elmo Avenue en Providence, en el mismo centro. 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Así como lo escucha.

0: Llamada número 3, saludos, buenas.
1: Aló, póngame una salsa ahí, por favor, una salsa.
0: Voy con salsa, dígame, chaval o Alex Bueno.
1: Ni ninguno de los dos, yo quiero salsa, lo que quiero yo, mi hermano.
0: Pues le vamos a dar salsa entonces. ¿Cómo te le gusta?
1: Favor,
0: ¿De tomate?
1: Por favor, Eri Santiago ahí.
0: Ya, Frankie Ruiz, ya voy para allá. Saludos, buenas tardes.
2: Buenas tardes, el chaval.
0: El chaval, ¿qué usted cree de ese pana que quiere mucha salsa? ¿Qué usted cree de eso?
2: Sí, también puede poner su
0: salsita. Sí, ponle salsita para complacerlo, ¿verdad? Llamada número cuatro. Saludos, buenas tardes.
3: Hola.
0: Saludos, ¿cómo está usted, princesa?
3: Chaval, por favor, el chaval.
0: Bueno, 4 para el chaval, 0 Alex Bueno, seguimos. Llamada número 5. La número 10 es la que se lleva la boleta. Siga marcando el chaval. 4-0, ganándole a Alex Bueno. Miren cómo está la gente con el chaval todavía. Le están ganando a Alex Bueno. Alex Bueno es bien querido aquí en Providence. Para que ustedes vean que no es bulto. Saludos, buenas tardes.
4: Hola, Boti.
0: Hola, mami, ¿qué es lo que contigo?
4: Todo bien, ¿y tú?
0: Con calor, pero bien, gracias, papá Dios.
4: Así estamos, usando esto por ahí.
0: Mira, ¿con quién te vas?
4: Elvis Martínez.
0: No, ¿cómo Elvis Martínez? ¿Qué es lo que tú dices? El chaval o Alex Bueno. Y ahora.
4: Ay, sorry, more. Alex Bueno, que estaba pensando en otra cosa.
0: ¿Con Alex Bueno te queda?
4: Sí.
0: Ok, gracias, corazón. 4-1 ganando el chaval. 4-1 ganando el chaval de la bachata. Así que sigan marcando. Llamada número 6. Recuerden que la llamada número 10 es la que se lleva la boleta para disfrutar este viernes, que llega totalmente en vivo, repertorio completo, el varón de la bachata a Palmera Club. Así que siga marcando, 4-1.
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0: 4-1, ganando el chaval de la bachata. El que gane, saben que son más de 25 minutos de sus mejores éxitos.

0: Saludos, buenas tardes.
1: Porque tú no sabes que la gente lo que está esperando es la número 10, pero no sale esa pelea, el chaval.
0: ¿El chaval? ¿Cómo que no sale esa pelea? Y es falta de respeto, pío.
1: No, el chaval es muy fuerte.
0: Sí, el chaval. No, Emma, ahora no. En lo personal, sé sincero. ¿El chaval es mejor artista que Alex Bueno?
1: Alex Bueno tiene mejor trayectoria.
0: No.
1: De los años de los 70,
0: esa no es la pregunta. ¿Cuál es mejor artista? Dime.
1: Para mí, el chaval.
0: No. Tú no sabes de música.
1: Yo estoy hablando para mí.
0: Está bien, es verdad, para ti, verdad. Para los gustos, los colores, aunque tú lo tengas blanco y negro. Saludos, buenas tardes. Llamada número 7. Saludos.
2: Buenas tardes.
0: Saludos, mi dama. ¿Cómo está usted?
2: Bien. Mira, yo me voy con Alex Bueno.
0: Alex Bueno, ¿dónde me llamas?
2: De Providence,
0: gracias. Llamada número 8. Ganando el chaval. 5-2. Ganando el chaval. 5-2. 5-2 el chaval. Saludos, buenas tardes.
3: El Boti.
0: Lo más duro. ¡Es mentira!
4: Pero oye ese tipo. ¿Y qué es lo que está comparando?
0: No, señores. Biuli, escúchame. Por eso te estoy diciendo que él no sabe de música. Automáticamente no, él no sabe de música.
4: Ese no pasa de bachata. Caballero. No, él no pasa de bachata. Pero Ale Bueno es mejor y más artista que
0: pero por mucho, que, por, pero mucho venga acá. Por mucho, por mucho, real.
4: Voy con el chaval. Esta vez yo me voy con el chaval porque el chaval es más bachatero que Ale Bueno. Que son dos cosas diferentes.
0: Sí.
4: Ale Bueno es más artista, pero el chaval es más bachatero.
0: Más bachatero, sí.
4: Son cosas diferentes.
0: ¿Con quién te quedas?
4: Con el chaval.
0: Pues yo pensaba
4: que es bachata que yo quiero, es bachata,
0: ya. Bueno, mire cómo va la vuelta. 6-2, el teléfono encendido. Llamada número 9. Saludos, buenas tardes.
5: Buenas tardes.
0: Estamos activos.
5: Yo me voy con el chaval.
0: El chaval, dime por qué.
5: Esta la bachata me pone a beber.
0: ¿Y tú estás ready para darte un par de tragos sociales?
5: Claro.
0: Sí, porque tú sabes que hoy es miércoles, un par de tragos sociales hoy y no di que ponerte loco.
5: El lunes es que puede.
0: Gracias, hermano. Bueno, voy con la llamada número 9. No, llamada número 10. Llamada número 10. Esta es la llamada que gana la boleta. Esta es la llamada que gana la boleta. Llamada número 10. Quien se gane la boleta también se lleva la gorra. El varón de la bachata llega totalmente en vivo este viernes a Palmera Club, la Mega Mezcla, DJ Boti, Rubirosa. Cuidero lo que hay. Llamada número 10, me voy. Hello, buenas.
6: Sí, buenas.
0: Ah, míralo ahí, como me gusta. Dígame, ¿cómo se llama usted?
6: Fabiani.
0: ¿Cómo?
6: Fabiani.
0: ¿Fabiani?
6: Sí.
0: ¿Qué edad usted tiene tú?
6: ¿Cómo?
0: ¿Qué edad usted tiene?
6: 38.
0: ¿Fabiani qué?
6: Fabiani Polanco.
0: ¿Polanco?
6: Sí.
0: Dame tu número, los cuatro últimos.
6: 89-84.
0: Venga a buscar su mega gorra y su boleta, Fabiani. Mira, ¿con quién se queda, el chaval o Alex Bueno?
6: Chaval.
0: Vámonos ahí, se quedó con el chaval, gracias.

0: Una más para el chaval, una más para el chaval. Llegó a 8. Saludos, buenas tardes.
1: Alex Bueno.
0: Una más para Alex Bueno. Siga marcando, siga marcando. Vamos a subir este artista. Vamos a aprender la tarima hoy. 8-3, ganando el chaval. Saludos, buenas tardes.
1: Saludos.
0: Saludándoles.
1: Póngale bueno ahí, mi amor.
0: Una más para Alex. 4-8. Bueno, mírenlo ahí. Saludos, buenas.
1: Hola, Boti. Oh.
0: Bueno, hola, mami. ¿Dónde me llamas?
1: De Cranston.
0: Está en Cranston. ¿Cómo está por ahí el tránsito? Voy para allá.
1: Muy activo.
0: ¿Es verdad? ¿No hay una agüita de coco por ahí?
1: Sí.
0: ¿Seguro?
1: Sí.
0: Gracias, segura. Mami. Gracias, mami. Seguimos. 5-8 ganando el chaval. Seguimos. Saludos.
2: ¿Y dónde están esos amigos?
0: ¡Bárbaro! ¡Bárbaro! ¡Bárbaro!
2: Esos amigos se acabaron.
0: Se acabaron. Reale un peso en los bolsillos, decía mi abuela.
2: Dáselo al chaval.
0: Ya, 9-5. 9-5. Saludos. Buenas tardes. Bob. Bob. Hello, buenas.
1: Ya la
0: puta
1: de Providence.
0: Se la voy a dar al chaval. Aquí se. Bueno, una más para el chaval. Ya el chaval ganó.
1: Ya pasó el chaval.
0: Sí,
1: ganó.
0: Sí. Sí, ganó el chaval. Una pela. 10-5, 10-5 ganó el chaval, 10-5.

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0: Pero rápido, no te estás durmiendo, no te me duermo. Otra bachatilla, otro pedazo de esta bachata. ¿Para dónde?
1: De aquí para Nueva York.
0: De aquí voy yo para Nueva York ahora, para la 207.

Seguimos. Seguimos. 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
3: Adelante, central. Tenemos aquí en la Yagüita una contaminación sónica. Proceda con la determinación del lugar, sargento.
4: Espérese. Deme un chance, comando. Su vecino que molesten, ¿eh?

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